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0: Blas Ardao tenía una novia fruto de un rancho muy pobre, casi aripuca, nacido mismo en las barbas del monte. Más que nacido, allí estaba como esos zarzos que pone la resaca de los ríos en zarandíes y molles. Alrededor del ranchito, tradición de pescadores, tendido al sol, el trasmayo. Varado en la arena, el bote. Más allá, playa y ausencia. Arriba, lunas y soles. Linda y buena la chinita. De apelativo era Gómez y de nombre Flor Celeste por la flor del camalote. Mestiza, de ojos rasgados a filos de medianoches. Solía empolvarse el cabello con rocío y era entonces que por no llevarlo suelto se lo ataba con canciones. Solo tuvo una ilusión, ser de su Blas. Pero entonces, bendecidos por el cura y con ser huérfana y pobre, llevar un vestido blanco con encajes y con flores. Blas, un mozo bagallero, bien de la costa, muy hombre, capaz de domar el río que cuando viene salobre se levanta en cerrilladas de corcovos y marrones. Era un dorado en el agua. Había que ver los colores con que el sol le resbalaba por los músculos de bronce. Solo tuvo una pasión, Flor Celeste. Pero entonces, era su ley no casarse sin adornar sus amores con aquel vestido blanco que era el sueño de la pobre. Pensaba en el otro lado. Después de juntar los cobres, ya lo hallaría en el Tigre o en San Fernando, o en donde pusiera Dios un vestido con encajes y con flores. Primero por ser su oficio, y después por ser muy de hombre, cuajar en seda y peligro su ilusión, y entre rubores, entregarle aquel regalo. Pa' vos, Flor Celeste Gómez. El Paraná de las Palmas y el Miní vieron 100 noches cruzar su larga canoa cortando las cerrazones o soslayando la luna por la sombra de los montes. Mire que corrió peligros. Un guardacosta una noche le ametralló la canoa y se salvó porque el pobre sabe tener Dios aparte si el coraje le responde. Lo sacó esa vez en ancas un zarzo de camalotes, donde halló una flor celeste como Flor Celeste Gómez. Después ganó una ponchada de estrellas, lunas y soles. Fue y vino, trajo esperanzas y llevó desilusiones. Los remos en los toletes iban lustrando aquel nombre de flor que siempre se abría cuando cerraba la noche. Hasta que un día en la playa le confesó a tropezones: voy a buscarte el vestido. Anduve juntando unos cobres. Si Dios me ayuda en el río, volveré pronto y entonces vamos a hablar con el cura por fin, Flor Celeste Gómez. Pero ella ya lo sabía. Se lo anunciaban los golpes del corazón, en el pecho, la playa, el cielo y el monte, y hasta el río le cantaba por fin, Flor Celeste Gómez. Es duro ser bagallero. Pero hasta es lindo ser pobre para juntar la esperanza de a poquito, así, cobre a cobre. Flor Celeste rezó mucho. La vieron los pescadores varias veces en la playa y en cruz con el horizonte. Varios vestidos de novia le dieron las cerrazones. Tiaras cuajadas de estrellas puso en sus sienes la noche. La brisa vino a ofrecerles marchas nupciales y el monte sus profundas catedrales, sin oro, plata, ni bronces. Al fin, ardió todo el tiempo de la espera, y una noche llevó Celeste a la playa su sueño de camalote. Pero esa noche, bramaba la sudestada. Esa noche las manadas del oleaje quebraron el horizonte. De rodillas en la arena, tronchada flor de temores, se fue desgranando en lágrimas como un rosario salobre. Blas ya estaba de regreso. Luchaba entre los fulgores de unos relámpagos bajos que taladraban la noche mostrándole cerros de agua, vallos oscuros, deformes. Un rayo fundió las sombras y el cielo combado en bronce retumbó bajo la furia de los truenos. Desde entonces, todo el tiempo fue granizo, descolgado en chaparrones, ocultando la canoa, hasta que un tronco de molle que giraba en la creciente se la hundió de un solo golpe. Blas luchaba todavía. Nadó mucho. Casi sobre la costa, rayando el alba, se dejó hundir con un nombre de mujer entre los labios. Adiós, Flor Celeste Gómez. A los pies de Flor Celeste llegó un vestido esa noche. Se lo trajo el Uruguay, padrino de sus amores. Los tules eran de espuma, flores del monte las flores, y el río pasó cantando. Adiós, Flor Celeste Gómez.
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0: 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Se lo trajo el Uruguay, padrino de sus amores. 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

el cactus o el clavel del aire. Cuando tuve oportunidad de decidir mis viajes, rumbié precisamente hacia el norte de Córdoba, buscando ese paisaje. Y me encontré con un pueblito hermoso, como quedado en el tiempo. Se llama Tulumba. Y en una de sus esquinas, de una arquitectura colonial, en una casona de paredes blancas, en la ochava que hace la esquina, existe una mayólica que reza Tulumba. Lindo el nombre, bello el pueblo, buena gente, fragante el pan. Quien la ame por todo ello, deje las cosas como están. Y fue entre esas cosas, creo yo, que encontré mi yacimiento de chacareras.

Habiendo nacido en la llanura cordobesa, en un paisaje de ganado manso, trébol en flor, maizales, siempre me atrajo el paisaje de la montaña. No sé por qué causa. La piedra,

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Chacarera, chacarera, resolana santiagueña, guitarra, violín y bombo que a las distancias despiertan, cuando allá por mano gasta las gentes están de fiesta, y bajo las enramadas todo Santiago se alegra.

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Hablaban y hablaban y yo no entendía porque era un niño, pero escuchaba. 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
1: Hay dos hermanos que mucho admiramos, Pato y Choché Márquez Urquiza. Por ustedes, Carita Morena, cantamos.
2: Primera.

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0: Franco Luciani, Rodolfo Sánchez.
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Se está poniendo lindo esto, ¿eh? Vamos a continuar, porque no hemos venido a hablar, hemos venido a cantar. Entonces, como hemos venido a cantar, vamos a cantar. Le queremos entregar una canción que no es muy difundida, así, ¿cómo les podría decir? A nivel conjunto. Una milonga. Y no es muy frecuente que se cante el milonga. Esta milonguita nosotros la hemos sentido de una manera muy especial y hemos querido tenerla incluida en el repertorio y se la queremos entregar a ustedes. Siempre con el cariño y el respeto que ustedes se merecen. Para todos ustedes entonces, La Tapera, una bonita milonga de Atahualpa Yupanqui. Y dice así.

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0: según.
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1: Zapito Mendoza, Chulengo Aguiar, grandes criollos de San Luis.
2: Y pa' que lo bailen, la Perla y el Bocha San Martín. Primera.

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2: 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Fue establecido en el año 1917. 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

Hoy, 3 de octubre, celebramos la memoria, según el santo oral de la Iglesia, la memoria de un santo español del siglo XVI, llamado San Francisco de Borja. Él nació en 1510. Su familia era una familia noble, socialmente muy, muy importante. Unos familiares de este santo tenían puestos destacados en la vida política de entonces, en la vida social, en la corte del emperador de aquel momento, que era Carlos V. Es más, dos papas también pertenecieron a la familia de los Borja, para darnos cuenta un poco la procedencia familiar de este santo. Él también entonces creció en ese ambiente y participó de la vida de la corte. Y es más, recibió títulos por parte del emperador, fue nombrado virrey de Cataluña, fue nombrado marqués, y se casó con una mujer llamada Leonor, con quien tuvo 8 hijos, y él lograba, San Francisco de Borja, unir toda la vida social y la vida profesional, su trabajo, lo unía muy bien con la vida espiritual, con la vida de la fe, con la práctica de la fe. Era de misa frecuente y además llevaba al ámbito laboral y familiar su fe, su piedad. O sea, San Francisco de Borja no es una persona, no era una persona que separaba, dividía por un lado la fe y por otro lado la profesión o la familia o la vida social. No. En él iba todo junto. Era un cristiano, un católico destacado también en la vida social, no solamente en el ámbito privado. Hubo un episodio que lo marcó a fuego. Resulta que había muerto la emperatriz de Portugal, llamada Isabel, hermana del emperador Carlos V, perdón, esposa del emperador Carlos V, y a San Francisco de Borja le tocó llevar el cajón con el muerto adentro, ¿no? El féretro. Y le tocó, para reconocer el cuerpo del difunto o de la difunta, abrir el cajón y ver el rostro de la emperatriz Isabel. Y claro, ya habían pasado varios días de la muerte, había una descomposición parcial del rostro, del cuerpo, y entonces le dio mucha impresión, la misma que antes había visto adornada con joyas, adulada por los hombres, ahora se encontraba descompuesta o en fase de descomposición dentro de un cajón. Entonces ahí dijo San Francisco de Borja, se prometió a sí mismo no servir más a un señor que pudiera morir. En adelante él prefería servir a un señor inmortal. Acá ya se va perfilando entonces el deseo de este santo
de consagrarse a Dios. Él quedó viudo a cargo de 8 hijos. Su esposa Leonor murió y conoció en paralelo, por aquella época, a la Compañía de Jesús, incluso a su fundador, a San Ignacio de Loyola, el fundador de los jesuitas. Y así entonces empezó a ilusionarse con la idea de consagrarse a Dios en la vida religiosa como sacerdote jesuita de la Compañía de Jesús. Una vez que terminó con la crianza de los hijos, con la educación de los hijos, y dejó todo medianamente preparado para que los hijos pudieran vivir, entonces ingresó en la Compañía de Jesús como principiante, como novicio. Ustedes saben que la formación religiosa lleva varios años en el seminario o en la vida consagrada. Son varios años, incluso muchos también años, la preparación de los jesuitas. Pues bien, San Francisco de Borja hizo los votos como jesuita, ¿no? Por aquellos años, Carlos V le ofreció ser cardenal, a lo cual él se negó. Él no quería títulos, ya no le interesaba el título, el cargo, la nobleza, no. Por el contrario, estando como religioso en el proceso de formación, hacía trabajos muy poco vistosos a los ojos de los hombres, de poco brillo a los ojos de los hombres. Por ejemplo, era ayudante en la cocina. Ustedes piensen, ¿no? Piensen, este hombre que había sido duque, virrey, ofrecido su nombre para ser cardenal de la iglesia, se encuentra en cambio, porque así lo prefirió él, siendo ayudante de cocina en la Compañía de Jesús, yendo a buscar agua, a buscar leña, limpiando la cocina. ¡Cuánta humildad!, ¿verdad? ¡Cuánta humildad! Una vez ordenado sacerdote, fue propuesto como superior general de la orden de los jesuitas, que es el cargo máximo. Y trabajó e hizo mucho apostolado, principalmente en España y en Portugal también. Murió en Roma y nos enseña el Señor, por medio de este santo, San Francisco de Borja, nos enseña la humildad. Creo que es la virtud que más podemos destacar de este hombre. A veces vemos personas mundanas que se afanan por tener títulos, cargos, nombramientos, incluso, tristemente también hay que decirlo, dentro de la iglesia. Personas más preocupadas por el cargo que por la carga o la responsabilidad. A veces vemos personas que buscan y corren detrás de los honores mundanos. San Francisco de Borja
quien tuvo todo en bandeja para vivir de las glorias humanas, de los honores humanos, prefirió seguir a Cristo. A Cristo pobre, Cristo obediente, Cristo casto, prefirió seguir al Señor, consagrarle a Él su vida con una total entrega y humildad. Bueno, que podamos aprender un poco de este hombre y también nosotros buscar servir y no tanto ser servidos por los demás. Les doy la bendición de Dios, que es Padre, Hijo y Espíritu Santo. Amén. San Francisco de Borja ruega por nosotros.

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3: ¡Que venga esa zambita!
4: Buen fin de semana para todos. ¿Cómo les va? ¿Cómo andan? Bienvenidos a una nueva edición de Tiempo de lo Nuestro. Bienvenidos a esta propuesta radial con la cual nos acompañamos durante 2 horas cada fin de semana aquí en el aire de la radio. La radio que usted elige para disfrutar de cada momento, la radio que usted elige para disfrutar de cada instante, tanto de la semana como también en el fin de semana. Como siempre, como cada 7 días, estamos aquí para compartir un buen rato de radio con artistas, conjuntos, con agrupaciones que difunden nuestra música y que nosotros justamente estamos aquí para reproducirlos. Gracias a los directivos de la radio que nos permiten este rato todos los fines de semana, gracias a ustedes sobre todo, que nos permiten llegar a casa, al trabajo, a la ruta, al campo, donde quiera que estés en este momento escuchando Tiempo de lo Nuestro, propuesta radial que nace en FM Tiempo de la ciudad de Rojas y que se expande a lo largo y ancho de toda la República Argentina. Esto es Tiempo de lo Nuestro. Quien les habla, Matías Cardigni, como les decía, un agradecido de permitirnos llegar a cada lugar en donde en este momento esté encendida la emisora. ¡Arrancamos! Ponemos primera. Esto es Tiempo de lo Nuestro.

bloque de folclore de ayer. Así lo comenzábamos con Zamba de mi Esperanza. Lo que llega, Quichororo, los Nocheros de Anta.

Los Nocheros de Anta, este conjunto argentino creado ya por el año 1958 y que tuvo participación en los escenarios de la música popular hasta 1984 aproximadamente, está considerado como uno de los más importantes grupos de la historia de la música folclórica argentina. Son los Nocheros de Anta, Río de los Pájaros.

publicaron 11 álbumes oficiales. El último de ellos fue, como les decía, en el año 84. Entre los éxitos de su cancionero se encuentran canciones como Samba para no morir, Kichororo, El Silbador, Padre del Carnaval, Subo Subo, El Seclanteño y, por supuesto, Toditito. Aquí están los Nocheros de Anta.

El estilo del grupo se caracterizó por los arreglos vocales complejos, iniciador junto a los andariegos y los huancahuá de la oleada de grupos que cultivaron esa modalidad. Aquí están los Nocheros de Anta, Tiempo de Amor.

bloque de folclore de ayer. Los Nocheros de Anta, para disfrutar de toda su trayectoria, para disfrutar de algo de su música. Bloque de folclore de ayer que concluye con ¿qué más se puede pedir? Los Nocheros de Anta.

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1: Así comenzábamos, así poníamos en primera junto a los Nocheros de Anta la posibilidad de disfrutar con los Nocheros de Anta de este folclore tradicional en el aire de la radio. Saben que hay contactos habilitados con los cuales podemos interactuar. Hay una línea de WhatsApp directa donde nos pueden escribir mensaje de texto, mensaje de audio. WhatsApp 2474-454551. 2474-454551. Tenemos habilitado también el teléfono de la radio, ya saben, se pueden comunicar, nos pueden llamar aquí al teléfono de la radio o también nos contactamos a través de las redes sociales, Facebook, Twitter e Instagram, siempre nos encuentran como Tiempo Rojas. Facebook, Twitter, Instagram, siempre nos encuentran como Tiempo Rojas. En cualquier momento del día en que ustedes lo deseen, nos escriben, nos mandan un mensaje, nos publican alguna participación a través de las redes sociales. Siempre estamos disponibles para compartir en los bailables.

Los bailables para disfrutar como en cada fin de semana presentes aquí por FM Tiempo. Los bailables con Eleuterio Pigliapoco y su ritmo característico. Se va Camila, con eso comenzábamos. Lo que llega, acurrúcate mi negrita.

hizo bailar a generaciones enteras en cientos de ciudades, pueblos, parajes de toda la región agrícola, especialmente en el sur de la provincia de Santa Fe y en el noroeste de Buenos Aires. Eleuterio Pigliapoco, sangre ecuatoriana.

son los bailables que disfrutamos cada fin de semana en el aire de la radio en tiempo de lo nuestro. Homenaje a su pueblo natal, la linda Villa Cañas.

0: Este es el segmento de los bailables que disfrutamos cada fin de semana en Tiempo de lo Nuestro. Tiempo de lo Nuestro, este espacio hoy dedicado a Eleuterio Pigliapoco. Segmento de los bailables que concluye con La Comparsita.
1: 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Como juguete no tenía, iba a buscar la alegría en esos dos muñequitos que tenía el organito y que al compás de un tango se movía. Entonces le pedí al hombre de la pata de palo, que no era hombre malo como muchos lo creían, me dejó tocar un cachito y campaneándome de reojo me decía como con enojo: toca, pero toca fuerte. Y al ver que se me daba suerte a mi ilusión de botija, me prendí de la manija con todas las del corazón y me copaba la emoción, dos muñecos sensibleros y el acento resondón de un tango bien orillero. Cierta vez me preguntó: ¿y a vos? ¿Te gusta el tango? Sí, y cuando sea grande voy a ser cantor. ¿Y tu mamá qué dice? Yo no tengo mamá, señor. ¿Y tu papá? Tampoco. Y acariciándome el coco me dijo como al descuido: ¿y vos? ¿Querés ser mi amigo? Sí, y la mano le tendí. Me la chapó de arrebato y la frente me besó. Y aunque te parezca raro, fue la primera vez que al hombre de la pata de palo yo le juné un lagrimón. Cierta tarde lo esperaba, pero nunca más volvió. Me dijo que por las calles del recuerdo el progreso lo perdió. Y esa tarde, hermano, esa tarde lloré yo. ¿Y cómo no iba a llorar si 9 abriles tenía? Y en la timba de la vida ya se me daba barraca. El progreso me llevaba, el único amigo que tenía. Y con él la alegría de esos dos muñequitos que tenía el organito y que al compás de un tango se movía. 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
3: Como en cada fin de semana, a través de la radio, como en cada fin de semana, disfrutando de cada momento especial, el folclore de ayer, los bailables, es momento ahora del humor. Siempre la cuota de humor, porque reír es salud, y eso lo sabemos. El humor hoy llega de la mano del Chango Juárez.

0: Se van a callar, no se van a callar. Qué bien que bailan esas rubias que están sentadas allá. Y eso no me han visto bailar a mí cuando muevo las canillitas mías. Me entra una varice por pierna. Estoy muy flaco. ¿Qué tal? ¿Cómo andan? ¿Bien?
1: ¡Bien!
0: ¿Chochas de verme?
1: ¡Sí!
0: Me hacen acordar todas las vecinas mías, los vecinos míos. Ay, Dios, tengo cada ejemplar en el barrio y yo. Como en todo el barrio. Pero hay uno al frente de casa, es tan bruto el vago. Hace poquito le han regalado un Mercedes 220. ¿Saben qué hizo? Lo enchufó. Shut up. Hay otro vecino mío que vive en la esquina de casa. Hace poquito lo han invitado a jugar al polo. Todavía está allá. ¡Qué personajes que hay en el barrio mío! Lo que me llama la atención, me divierto tanto, yo son las viejas del barrio. Acá no hay ninguna vieja. No son viejas ellas, son usadas ellas. Las viejas del barrio mío, qué viejas chusma. Siempre está la bruta, siempre está la que habla y mete la pata. Había una de ellas que estaba de él compadrear con la nieta, esas viejas coquetas. Y la iba la vieja, ¡ay, qué linda que está la nietita mía! ¡Está de bonita mi nieta! ¡Hace 3 meses que camina! Dice, la bruta debe estar lejos, ¿no? ¡Qué personaje! Y hay gente bruta para todo. ¿Ustedes han visto este tipo en la televisión a Kung Fu? ¿Lo han visto?
1: ¡Sí!
0: El otro día Kung Fu entra a una zapatillería, le dice el vendedor, señor, ¿qué anda buscando? Dice el loco, dame un par de zapatillas. Le dice el vago, ¿qué número? Cualquiera se va a llevar el hombro. ¡Qué tremendo! Yo lo veo a Kung Fu y me acuerdo de un vecino mío, un peticito, tiene una mujer que mide como 3 metros. Gorda la negra. Le pega las 24 horas del día. Ha sacado el reboque y la pared rebotando con los codos, con la cabeza, con la espalda. Lo llamo hace poquito, lo mando a hacer un curso acelerado de karate. A los 15 días el petizo, cinturón negro. Que llegó el petizo a la casa de la vereda del frente, voló con los pies hacia adelante, reventó la puerta, le entró a buscar a la gorda dentro de la casa, hizo un salto mortal, le cayó el frente de la cocina, el loco. ¡Ya! Le dice la gorda, ¿ya qué? ¡Ya llegué! ¡Qué tremendo! Yo lo veo a Kung Fu y me acuerdo de un vecino mío, un peticito, tiene una mujer que mide como 3 metros. Gorda la negra. Le pega las 24 horas del día. Ha sacado el reboque y la pared rebotando con los codos, con la cabeza, con la espalda.

mestizo cinturón negro. Que llegó el petizo a la casa de la vereda del frente, voló con los pies hacia adelante, reventó la puerta, le entró a buscar a Gorda dentro de la casa, hizo un salto mortal, le cayó el frente de la cocina, el loco. ¡Ya! Le dice la Gorda, ¿ya qué? ¡Ya llegué! Shut up. ¿Usted sabe qué significa shut up? Yo hace poquito estuve en Francia. ¿Sabe qué quiere decir shut up? Cállate. Y Córdoba tiene esos personajes. Yo soy uno de ellos. Buen mozo. Siempre, mi vieja me ha dicho siempre, hijo, explote la facha. Y haga trabajar mujeres. Allá ando. Yo soy, ando muy de smoky, mucho trajecito, ando muy flojo de calzoncillo. El elástico solo tengo. Es que está dura la calle, en mi casa hay un hambre. Y ya con mi mujer nos sacamos la basura, le entramos ahora. En el barrio debo tanta plata, ¿sabe cómo me dicen Pimpinela? Porque llegan los cobradores, me golpean la puerta, les abro. Los tipos un alto boleto y les digo, vete, olvida mi cara, rompe la boleta y pega la vuelta. Pero así como me ven chichíes mías que están presentes aquí esta noche, la mayoría hincha Belgrano, hay hinchas de todo, hay hinchas de Taller, hincha de Instituto, hincha de Racing, hincha, hay de los otros hinchas también. El que anda mal en Córdoba es Taller. Hace poquito un hincha de Talleres paró un taxi y le dice, loco, ¿estás libre? Sí, ¿no quieres jugar en Talleres? Y el cordobés tiene esas cosas espontáneas así. Hace poquito un negro sube un taxi del centro hasta Bella Vista. ¡Oh! Llegan a Bella Vista, dice el negro, ¿cuánto es el tachero? 4 australes. El negro le da 2 palos. Dice el chacho, escúchame loco, faltan 2 australes. Dice el negro, ¿qué, vos no has viajado? Tiene esas cosas tan lindas Córdoba, el negro que es espontáneo. Está haciendo calor ahora. ¿Ah? Se vino el calor, sí. Esta mañana en el centro hacía 70 grados de calor. Bueno, 35 de la mañana, 35 de la tarde. Entro un negro en la peatonal, transpiraba como testigo falso. Se mete a una tienda, dice el vendedor, ¿qué es lo que busca? Y dice el negro, ¿tenés calzoncillo largo? Sí, y no tenés calor. Ayer me lo llevaban preso un negro amigo mío, 2 agentes lo llevó, uno de cada lado, a los patadones el negro. Le dice el negro, la gente, ¿dónde me lleva? Dice la gente, a la primera. Dice el negro, ¿iré anda? Así como me ven a mí, yo también en mi historial de pequeño he sido bastante brutito también. Ustedes saben que yo repetí jardín. No sabía jugar. Pero así como me ven chichíes.

Mía, flaquito, no mal visto, más o menos, el pintón el negro. Yo soy un abuso en el sexo. Anoche me dice mi señora, papá, me estás matando. Y yo quería sacar pecho. Y me dice, o te lavas la pata o te acoté la cabecera.

0: Y chara. Y pasa de todo en la vida. Hay un colega, amigo mío, que estuvimos trabajando la otra semana en un local aquí en Córdoba, del Gordo Polilla, el Valle de Gruta. Estaba este gran amigo Pocho Nobel, gran cantor. Canto como 3 horas, no lo dejaban bajar. No se baje, quédese ahí, no se baje. Hasta que aprendiera, ¿viste? Se me queda afónico, Pocho. Andaba el loco como un pato atracado con tripa, ¿viste? Andaba el loco. Lo mando a un médico, amigo mío, a las 4 de la mañana, el loco. Llega a la casa el médico, golpea la puerta. Se abre la mirilla y la puerta, los ojos preciosos, la mujer del médico. Y el Pocho afónico la mira y le dice, buena. Está el doctor. Le dice la mujer, no pasa.
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1: Así vamos avanzando, así vamos disfrutando de todo lo que tenemos programado para hoy en esta edición de Tiempo de lo Nuestro. Les recuerdo los contactos, si quieren escribirnos o enviarnos mensaje de audio a través del WhatsApp lo pueden hacer, 2474-454551, 2474-454551, todos los mensajes los leemos, todos los mensajes los vamos leyendo. Con eso vamos armando programa semana tras semana, con todos los pedidos que ustedes hacen, con las sugerencias que nos dan, con muchos artistas también que nos presentan para que podamos difundir. 2474-454551. También nos pueden llamar aquí al teléfono de la radio o nos pueden seguir a través de redes sociales. Facebook, Twitter, Instagram, siempre nos encuentran como Tiempo Rojas. En cada edición de Tiempo de lo Nuestro, tenemos el espacio dedicado al tango.

bloque del tango que cada fin de semana disfrutamos aquí en Tiempo de lo Nuestro. El tango hoy está representado ni más ni menos que por la orquesta de Aníbal Troilo y la voz de Alberto Marino. Comenzábamos con uno, lo que llega, tres amigos.

Alberto Marino, la voz de oro del tango, acompañándonos con este estilo que lo caracterizó junto a Aníbal Troilo. María.

Nació el 26 de abril de 1920, se hizo conocido con la orquesta de Aníbal Troilo, que lo estamos escuchando hoy, y grabó versiones imbatibles de más de medio centenar de temas. Murió en el año 1989. La voz de oro del tango, Alberto Marino, Café de los Angelitos.

Nació un 26 de abril. Y un 26 de abril, pero del año 1947, esa voz fundamental de la época de oro del tango debutaba en el Café Marzotto, uno de los templos de la Avenida Corrientes, en la ciudad autónoma de Buenos Aires. Bloque del tango. Hoy, la voz de Alberto Marino. La orquesta de Aníbal Troilo. Bloque del tango que concluye con Cristal.

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5: Un día como hoy, 3 de octubre, es el Día de la Odontología Latinoamericana. Fue establecido en el año 1917. Además, se recuerda el primer sábado de octubre, el Día del Mutualismo. Esta celebración fue decretada oficialmente en nuestro país en el año 1945.
6: El fin de semana que disfrutamos, el fin de semana que compartimos junto a Tiempo de lo Nuestro, aquí a través de esta radio con la cual usted nos hace compañía a nosotros, le hacemos compañía y juntos disfrutamos de cada momento especial de la programación. Venimos de haber escuchado el folclore de ayer, hemos compartido el segmento de los bailables, el segmento del humor, el tango, y ahora es momento de relajarnos, de sentarnos, de escuchar y de disfrutar. Estos son los recitados que habitualmente compartimos en cada una de ediciones de Tiempo de lo Nuestro. Hoy llega el Cimarrón, interpreta La Leyenda del Mojón.

0: Llovía torrencialmente y en la estancia del mojón, como adorando el fogón, estaba tuita la gente. Dijo un viejo, de repente le voy a contar un cuento, ahora que el agua y el viento traen a la memoria mía cosas que nadie sabía y que yo diría el momento. Tal vez tenga que luchar con más de un inconveniente pa' que resista la mente el cuento sin lagrimear, pero Dios que supo dar paciencia en mi corazón, tal vez venga esta ocasión a alumbrar con su reflejo el alma del gaucho viejo que ya le espera el cajón. No se asombren si mi canto les recuerda en este día algo que ya no podía ocultar mi sentimiento, o el que en tuitos un momento la memoria en el pasado, que allí verán retratado con tuitos sus pormenores, una tragedia de amores que el silencio ha sepultado. Hay cosas que yo no puedo detallar como es debido, una porque se han perdido, otra porque tengo miedo. Pero ya que en el enredo los metí, pido atención, y si la imaginación me ayuda en este momento, conocerán por mi cuento la leyenda del mojón. Alcánceme en un amargo, pa' que suavice mi pecho, que había de entrar derecho al asunto porque es largo. Haré fuerza, sin embargo, pa' llegar hasta el final, y si atiende cada cual con espíritu sereno, verán cómo un hombre bueno llegó a hacerse criminal. 70 años, ¿quién diría que vivo aquí en estos pagos, sin conocer más halago que la gran tristeza mía? 70 años no es un día, pueden tenerlo por cierto, pues si mis dichas han muerto, ahora tengo la virtud de ser pa' esta juventud lo mismo que un libro abierto. Iban a golpear la mano por lo que el viejo decía, cuando una lágrima fría lo detuvo a los paisanos. Hay sentimientos humanos, dijo el viejo conmovido, que los años con su ruido no borran de mi memoria, y este cuento es una historia que pa' mí no tiene olvido. Allá en mis años de mozo, y disculpen la distancia, sucedió que en esta estancia hubo un crimen misterioso. En un alazán precioso llegó aquí un desconocido, mozo, lindo, bien cumplido, que al hablar con el patrón quedó en la estancia de peón, siendo después muy querido. Al poco tiempo nomás el amor le picoteó y el mocito se casó con la hija del capataz. Tuito marchaba el compás de la dicha y el amor, y pa' grandeza mayor Dios le mandó un cariño, un blanco y hermoso niño, más bonito que una flor. Iban pasando los años, muy felices en su choza, ella fuerte y buena moza, él fuerte y sin desengaño. Pero misterios extraños llegaron y la traición deshizo del mocetón su más querido anhelo, y el fantasma de los celos se clavó en su corazón. Aguantó el hombre callado hasta dar con la evidencia, y un día fingió una ausencia que jamás había pensado. Dijo que tenía un ganado que llevar para la tablada, que era una buena volada para ganarse algunos pesos, y en sí, de entre risas y besos, se despidió de su amada. A la 1 de la mañana del otro día, justamente, llegó el hombre de repente convertido en piel humana. De un golpe echó la ventana contra el suelo en 1000 pedazos, y avanzando a grandes pasos, ciego de rabia y dolor, vio que su único amor descansaba en otro brazo. Con un sordo movimiento, enseguida se sintió. Después un cuerpo cayó y otro cuerpo en el momento. Ni un quejido, ni un lamento salió de la habitación. Y para concluir su misión, cuando los vio disjunto, los enterró a los dos juntos, donde hoy está ese mojón. En la estancia se sabía que la ingrata lo engañaba, pero él a nadie contaba la desgracia en que vivía. Por eso la policía no hizo caso mayormente, pues dijeron la inocente se fue con su gavilán, y en cambio los dos están descansando eternamente. ¡Ay, Juna!, gritó un paisano. Si es así lo que habla el viejo, ese era un macho canejo, yo le besaría la mano. Yo soy, le gritó el anciano, venga mijo, béseme. Yo fui quien maté a tu mamá, porque en la cama abrazada con otro hombre la encontré. Hizo bien, tata querido, dijo el hijo sin encono. Venga viejo, lo perdono por lo tanto que ha sufrido, Pero ahora, tata, le pido que no la maldiga más, que si fue mala y audaz por mí perdónela, padre. Que una madre siempre es madre. Déjela que duerma en paz. Los dos hombres se abrazaron como nunca lo habían hecho, juntando pecho con pecho como dos niños lloraron. Padre e hijo se abrazaron, pero con tal sentimiento que el humano pensamiento no puede pintar ahora la escena conmovedora de ese trágico momento. Los ojos de aquella gente con llanto se inundaron. Tuitos mudos quedaron bajo un silencio imponente. Volví a decir, allá están, en el mojón, y poniendo el corazón, el anciano en lo que dijo, le pidió perdón al hijo, y el hijo le dio perdón.
1: Es el momento que nos permitimos cada fin de semana de disfrutar de estos relatos criollos o recitados. Hoy la leyenda del mojón. Lo interpretó El Cimarrón.
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1: Tiempo de lo nuestro, como en cada fin de semana aquí en el aire de la radio, disfrutando de toda nuestra música, disfrutando de toda nuestra cultura, nuestra música, nuestras costumbres, nuestra tradición. Tiempo de lo nuestro, en cada fin de semana de radio, para compartir este buen espacio que nos permitimos cada 7 días. Momento de disfrutar del chamamé, momento de compartir el patrimonio cultural de la humanidad.

el espacio del chamamé durante cada fin de semana en Tiempo de lo Nuestro. Vamos a disfrutar de este estilo musical, patrimonio cultural de la humanidad, el chamamé, hoy representado por los auténticos del chamamé, a orillas del Salado. Con eso comenzábamos el encuentro. Me vas a recordar lo que llega para continuar.

Los auténticos del chamamé, desde Federación Entre Ríos y para todo el país. Los auténticos del chamamé, acompañándonos en tiempo de lo nuestro. Bien enhorquetado.

Han logrado recorrer los escenarios más importantes del chamamé argentino. Son referentes de esta época. Son los auténticos del chamamé. La mal peinada.

Seguimos disfrutando del espacio del chamamé, seguimos junto a los auténticos del chamamé, ahora con un clásico del repertorio, Granja San Antonio.

Los auténticos del chamamé. En tiempo de lo nuestro hay tiempo para más. Tenemos tiempo para disfrutar de orgullo santafesino. Ellos son los auténticos del chamamé.

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2: Y así poco a poco nos vamos encaminando al final con todo lo que hemos tenido, con todo lo que hemos disfrutado en esta jornada, junto al folclore de ayer, junto a los bailables, el tango, el humor, el recitado, el chamamé, y nos queda para compartir el folclore de hoy. Nos queda para compartir un par de minutos más todavía en el aire de la radio para seguir disfrutando del folclore. Quien se presenta es Emiliano Cervini.

En cada edición de Tiempo de lo Nuestro, nos permitimos disfrutar del folclore de hoy, para compartir, para disfrutar de la música de cantantes, artistas, conjuntos de una nueva generación. Algunos ya con mucho tiempo de trayectoria, otros no tanto. Hoy es el turno de escuchar a Emiliano Cervini. Rifalosa Cuyana, con eso dábamos inicio al espacio de folclore de hoy. Lo que llega, el gauchito catamarqueño.

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1: Nació en Córdoba, pero se crió en Chilecito, en La Rioja. Emiliano Servini pertenece a la nueva generación de la música popular y lleva una trayectoria marcada desde la cuna. Es hijo de Silvia Servini, quien desde finales de 2017 estuvo al frente del Ballet Folclórico Nacional. Emiliano Servini, Zamba por vos.

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1: Emiliano Cervini, referente máximo de la nueva generación del folclore argentino. Carnaval en La Rioja, aquí, junto a los Caligaris.

Emiliano Cervini y algo de lo que tiene su gran repertorio musical. Emiliano Cervini y este estilo particular de incorporar nuevas canciones al cancionero de la música popular argentina y revivir clásicos que ya casi no se escuchaban. Emiliano Cervini, El Coyuyo y la Tortuga.

Compositor e intérprete que ha sabido rescatar el calor de su tierra y de su gente plasmándolo en cada una de las obras. El bloque de folclore de hoy concluye con Cholita de Ojos Azules, Emiliano Cervini.

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1: Hasta aquí llegamos, esto fue todo por hoy. Muchas gracias por la compañía, gracias por estar. Gracias por estar allí del otro lado como siempre, permitiéndonos disfrutar de un buen rato de radio. 2 horas cada fin de semana aquí a través de esta frecuencia. Gracias por la compañía de siempre. Quien les habla, Matías Cardini, les agradece a ustedes por permitirnos llegar hacia donde están en este momento justamente, y a los directivos de la radio que nos ceden el aire durante 2 horas cada fin de semana, cosa realmente muy importante, primordial para poder llegar a donde están ustedes en este momento. Hasta aquí Tiempo de lo Nuestro, propuesta radial que nace en FM Tiempo de la ciudad de Rojas y que se expande a lo largo y ancho de toda la República Argentina. Muchas gracias por la compañía, gracias por estar. En 7 días nos reencontramos para hacer juntos otra edición de Tiempo de lo Nuestro.

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Buenas noches, Nación Chamamecera, ¿cómo están? Nosotros felices de otro encuentro con ustedes. Luego de unos días de cama, unas nanas, bueno, nada que no se solucione con un poco de cariño y una sopa. Y buena música, ¿por qué no? Vamos a empezar con nuestro kilómetro 11 y luego dos temitas pegados en la voz de los hermanos Barrios, el mítico conjunto que nos acompañó tanto desde lo romántico, ¿no? Y luego Renato Borghetti, y viene después Rudy Flores, Patricia Gaona, uff, tanto. Así que este viernes se lo vamos a dedicar mucho a la música romántica y para el final un encuentro con las damas del litoral en un reportaje que nos dieran para la televisión. Ojalá que les guste el programa de hoy, acompáñenos hasta el final. Les dejo un abrazo enorme desde acá y esta música que les dedico a cada uno de ustedes.

Escuchábamos a Renato Borghetti con este Sinvergüenza, que así se llama, Sinvergüenza, un shotis que le pertenece. El cabresto ahora por Rudy Flores y las guitarras correntinas.

Compartimos ahora a Patricia Gaona con este En Misión, es una obra de Antonio Tarragorro. Me contaba Antonio que se le acerca uno de esos paraguayos que se vienen a vivir a la Argentina por el exilio, ¿no?, político, y salió esta canción, Allá no verá. Mirá lo que son las cosas, y la canta una misionera, obviamente.

Esto era Patricia Gaona en Misiones, un arreglo de Néstor Acuña. Ahora vamos a escuchar a otro acordeonista, Germán Fratarcangeli, interpretando una obra de Juan Montiel, Herencia Montielera. Qué bien que toca este Germán Fratarcangeli, qué bien que compone y toca Juan Montiel. Qué privilegiado los chamameceros de tener estos talentos entre nosotros.

otro de los camaradas de la adolescencia de Tallagoyos, que compartió sus primeras presentaciones en el Teatro Cervantes de Curuzú-Cuatiá y actuaciones en Radio Salto del Uruguay, fue su compadre Gualberto Sabino Panoso, acordeonista que dejó tempranamente el campo profesional de la música. No obstante, será ampliamente reconocido en la música correntina por la notable versión que hiciera Tallagoyos de un chamamé de su autoría, Galleta Collera, grabado en el año 1957, que se convirtió en una obra emblemática del repertorio tallagoyano.

0: Egipto fue una presentación de la Fundación Memoria del Chamamé.
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0: Ya volvemos con Nación Chamamecera.
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6: Hola amigos, ¿cómo están? Como todas las semanas traemos música, algunas palabras, este encuentro, música y oración para hacer comunidad. Más allá de la confesión religiosa cristiana que vos detentes o en lo que crees, todo suma acá, porque somos hermanos. Y al fin y al cabo estamos en el mismo planeta, en la misma nave, y ahí viajamos. Hoy tenemos cuatro talentosas mujeres, maravillosas mujeres. Cada una con su talento, con su virtuosismo, aporta para que este grupo que se llama Las Damas del Litoral tenga esto que nosotros llamamos conexión con la gente. Son muy populares, son excelentes músicos, pero además se toman todo muy naturalmente. Son muy divertidas, gente que vive su día a día con alegría, la alegría que tenemos los chamameceros. Para mí es un honor, las vamos a ir recibiendo de a dos, madre e hija en este caso, cada vez, las vamos a ir recibiendo así por el espacio, pero también por los conceptos que queremos vertir aquí. Este grupo se llama Las Damas del Litoral, como les dije, y vamos a recibir en primer término a dos que son parte de la historia del chamamé ya por muchas razones. Ese chamamé con perfume de mujer que le llamamos nosotros desde un principio también, y hemos escuchado muchas versiones maravillosas de sus obras, y han pertenecido a distintas agrupaciones, pero en los últimos años han llegado a este encuentro. Paula Alegre, Fátima Serpa, bienvenidas.
7: ¿Qué tal? Bueno,
8: ¿qué tal? Gracias. Bueno, gracias por recibirnos, y aquí estamos con, como dijiste, con nuestra música, trayendo este gajito, ¿no?, de tanto que recogemos del litoral, tantas vivencias, años de escenarios, y esto nos ha enseñado todo lo que sabemos hoy día en cuanto a nuestra música y nuestra cultura.
6: Bueno, vamos a ir por parte. Primero hablamos de Paula, con la que estamos hablando, que viene a ser la reina madre, digamos.
7: Claro.
6: Ella es correntina, obviamente, ¿no?
8: Sí, así es. Yo soy de un pueblito de la costa del Uruguay, La Cruz.
6: La Cruz Corrientes.
8: Corriente, sí. Ahí
6: no tan pueblito, uno de los pueblos más antiguos que hay, más conocidos.
8: Sí, porque ahí estamos, tenemos las ruinas jesuíticas, es un pueblo con mucha historia. Y bueno, no es tan pueblito, ahora se está poniendo más ciudad.
6: Sí, hay que tener cuidado con las radares ahí. Bueno,
8: se castigan los radares. Bueno. Sí. Y es conocido por los radares, exacto.
6: Bueno, en los tiempos que estuvimos en este programa, muchos de ustedes nos escucharon hablar de un músico, un cantor, guitarrero, que se llamó Héctor Chávez. Paula, en el género, entre las mujeres, es como un Héctor Chávez, por la segunda voz, esa que te sigue hasta abajo la cama, ¿viste? No te deja nunca. Muy talentosa arregladora, además, conoce mucho el género. Y es una de las mujeres que puede decir que estuvo desde hace muchos años sosteniendo esto cuando no era tan conocido el chamamé y cantando en Buenos Aires chamamé. Y tiene una hija que se llama Fátima, extraordinaria cantora, música, toca todos los instrumentos que se conocen y también la queremos mucho porque es una mujer muy sencilla, pero de mucho conocimiento también, no solo del género, sino también de los instrumentos, de la armonía. Te reconocemos eso, Fátima, que sos una gran músico, o música, como se diga.
7: Como se diga, es lo mismo. La verdad que durante todos estos años, desde el vientre de mi mamá ya estaba...
6: Claro.
7: Estaba percibiendo lo que era la música alrededor, porque mis papás no es que solamente hacían chamamé. Ellos en casa, muy poco chamamé, cosa de que como ellos arreglan y hacen canciones, y son creadores los dos, para no, como decían, como para no contaminarse, digamos, para no copiar, entonces, para ser legítimos. Entonces se escuchaba todo tipo de música, jazz, papá con Rod Stewart, entonces, cosas que no cuenta, ¿viste? Contando
6: claro,
7: tu
6: no,
7: programa,
6: no.
7: ¿Viste?
6: Vamos a decir que Fátima es hija de Honorio Serpa, y que de nuestro querido Honorio Serpa.
7: Y así que, bueno, de todo un poco me fui llenando de todos los géneros en general. Y lo que me llamó muchísimo la atención fue el chamamé en ese momento. Cuando yo era chica, se escuchaba un chamamé que era no tan arreglado, no tenía tantos matices. Acá en Buenos Aires, ¿no? Porque
6: sí, sí, sí.
7: En Corrientes sí, obviamente. Tenemos a grandes artistas que hoy en día, algunos ya no están y otros siguen. Y bueno, pasaron los años y de repente un día papá me dice, vos tocas muy bien el bajo, tocas muy bien la batería y todo esto, pero vos tocas bien el chamamé. Y yo tendría unos 11, 12 años. Así que mi primer tema con mi papá y con mi mamá fue Gente de Ley.
6: Ah, mira.
7: Con el bajo
6: pero Montiel.
7: De Montiel, extremadamente arreglado, con un montón de cosas ahí, le empecé a encontrar el gustito, como quien dice. Así que traje todo lo que sabía de lo que había estudiado durante años, porque de los 9 años que estoy con la música, a lo que es hoy día el chamamé, y hoy mucho más que con las damas literal.
6: Les propongo esto. Tenemos poquito tiempo de este bloque, así que les voy a pedir que nos canten algo, un pedacito, un tema, una mitacita de un tema.
7: Dale.
6: Y después vamos a escuchar Arrepentimiento, que ya grabaron con todo el grupo en dúo. ¿Les
7: Exacto.
6: parece?
7: Exacto, dale. ¿Vamos a hacer un reencuentro?
8: Vale.

llama Eliseo Castillo, este hermoso chamamé. Alguna razón debe haber para que lleve su nombre. Seguro que fuiste un hombre muy atento y servicial, honrado a carta cabal, presto, además sencillo. Por eso Eliseo Castillo.

0: Esto que acabamos de escuchar se llama Mírame y es un tema que compusieron Mario el Tránsito Cocomarola con un tanguero, Adamini de apellido, que fue un encuentro maravilloso. Esto de cantar temas de Cocomarola y ir para atrás un poquito, pero con la impronta de ustedes, ¿cómo lo recibe la gente, digamos, eso?
1: Bueno, al comienzo fue un poquito difícil, pero después fuimos poniendo este estilo, imponiendo el estilo, y ahora, bueno, ya si, las damas, no, si no suenan así, no son las damas.
0: Claro, o sea, ya se acostumbró, se hizo un clásico.
1: Claro, exactamente.
0: Bueno, yo a veces hacía los discos con un poquito de pudor, le ponía algún dibujito en la tapa, y Tarragó, Antonio, me dice, vos ponele tu foto. Dice, aunque sea feo, dice, la gente se va a acostumbrar. Imagínate con esto lindo cómo no se van a acostumbrar, ¿no? La gente va tomando también partido, porque a mí me escriben mucho, me dicen, che, lleva a las damas, tenés que decir, las tengo presente, en donde puedo. Pero es bueno eso cuando la gente te pide, ¿no, Fátima?
2: La verdad que sí, es maravilloso porque después de tantos años de estar luchando, porque sí, nos llevó muchísimo, ¿viste?
0: Claro.
2: Es decir, hoy en día las damas del litoral y 14 años, ¿viste?, peleándola. Y en las bailantas, lo que es todo Buenos Aires, Formosa, que nos recibió súper bien desde el día uno, desde que empezamos a integrar mamá y yo, porque las damas del litoral vienen, ya tienen
0: sus años.
2: Tienen sus añitos, claro.
1: Tenían otras integrantes.
2: Claro, habían otras integrantes y que de repente apareciera un bajo, que en su momento no había, y un dúo de voces así, ¿viste? Y nosotras ni nos miramos, somos como las hermanas Vera, ¿viste?
0: Claro, claro, bueno.
2: Respiramos juntas ya, y a veces una está cocinando y la otra está diciendo, ah, pero podemos sacar tal tema, ¿viste? Y así. Y estamos una punta a la casa y la otra está en la otra punta y ya estamos cantando.
0: Bueno, eso se nota mucho en el escenario,
2: sí.
0: Que vive naturalmente la música.
2: Sí, sí.
0: Están muy cómodos sobre el escenario. Y eso también pasa porque, más allá del respeto que uno tiene por la gente y todo eso, es porque uno entendió que este es un estilo de vida también, no es solamente una musiquita, digamos, ¿no?
1: Así es un estilo de vida. Y bueno, a nosotros nos marcó mucho porque empezamos separadas, digamos. Ella trabajaba por su lado con la música, nosotros con mi actual esposo en ese momento, don Honorio Serpa, trabajábamos por otro lado. Entonces, cuando nos logramos juntarnos, armar en la familia, digamos, que fue poco tiempo porque después yo ya empecé con las damas, y ahí nos volvimos a separar. Y después, como al año más o menos, entró ella cantando allá con las damas. Así que, no, fue todo. Estaba como programado o preparado por el destino, digámoslo así,
0: sí.
1: Por Dios,
0: había un plan.
1: Que tenía que ser así, teníamos que estar juntas las dos, teníamos que cantar juntas.
0: Acá creemos absolutamente en el plan divino,
1: así
0: y eso
1: es.
0: No, uno puede atrasarlo un poquito, puede pintarlo,
1: sí,
0: maquillarlo,
1: sí,
0: pero
1: sí.
0: Va a suceder.
1: Sí,
0: eso más tarde, sí, más sí, temprano, sí. Y en este caso sucede una bendición que es poder tocar y cantar con los hijos, y quién mejor que el hijo que en tu caso... La tuviste 9 meses en la panza, imagínate cómo no vas a ver cómo respirás.
1: Sí.
0: ¿No? O inverso, ¿no?
1: Exacto.
0: Bueno, y hay muchos proyectos y veo que se llevan muy bien como compañeros, ustedes son muy buenas compañeras, disfrutan no solamente de la música, sino que comen juntos, se juntan.
1: Estamos prácticamente juntos casi toda la semana, desde los días viernes hasta los lunes, que usamos para ensayar, para cocinar, para charlar, para hacer los programas para la semana.
2: Los proyectos en general.
1: Proyectos,
2: ¿viste?
1: En general, sí. todo. Se usa para orar, se usa para meditar, compartir, hacer un balance sobre lo que se hizo durante el año, qué es lo que falta, qué es lo que sobra. O sea, preparar ya ahora, estamos enfocados ya para lo que viene. Porque ya nos queda poco tiempo, ya vienen los festivales y bueno, ya estamos preparándonos.
0: Bueno,
1: para
0: usted
1: eso.
0: Que está mirando ahí puede acceder a llevar este conjunto extraordinario, que además de ponerle esa cuota de ternura, yo no creo en eso del sexo débil para nada, acá está la muestra, porque son las que manejan el mundo las mujeres. Nosotros nos acostumbramos a dos palabras maravillosas los varones, sí, querida. Esa es toda nuestra opinión. Y está bien también porque son las que saben. pueden estar en cuatro o cinco cosas a la vez, ¿no? Y uno está en una sola. Por eso reconocemos además este talento de poder transmitirle a la sociedad y a la comunidad esa ternura, pero con mucha firmeza. Bueno, ahora, en el próximo bloque, cuando tengamos el cierre, que van a estar las dos compañeras de ustedes, también vamos a poner por ahí los teléfonos donde ubicarlas, porque en los festivales tienen que estar las damas del litoral, sí o sí. Es una opción maravillosa para colorear un poco la fiesta. A ustedes dos les digo gracias por haber venido, muchas por tanta gracias. Buena música. Gracias. Y bueno, después vamos a seguir charlando con sus
1: muchas
0: compañeras.
1: Gracias a vos. Y bueno, te dejo esta anécdota de mi compañera que me decía que somos como un matrimonio. Porque ya tantos años de conocernos y entre peleas y arreglos estamos siempre ahí.
0: Ahí está muy bien. Bueno, nos vamos con esta obra maravillosa.

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Un día como hoy, 3 de octubre, es el Día de la Odontología Latinoamericana. Fue establecido en el año 1917. Además, se recuerda el primer sábado de octubre, el Día del Mutualismo. Esta celebración fue decretada oficialmente en nuestro país en el año 1945.

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2: Bueno, en el primer bloque presentábamos al 50%. En realidad es más, porque son 5 las damas. Hoy vinieron 4, pero son 5 en total. Falta acá Abigail, se llama, ¿no es cierto? Falta Abigail, que ya la vamos a traer en exclusiva a ella sola con un solo de cajón, ¿no? Para que haya justicia. Ahí está. Bueno, recibimos la otra parte, digamos, de las que están hoy aquí, de las damas literal. Y entre ellas, hay una madre y una hija, obviamente, hay una de las bandoneonistas más querida y más reconocida del ambiente nuestro, por varias razones. Primero porque es maestra, enseña este instrumento. Y los alumnos que ha tenido son todos excelentes. Segundo, porque ella no es correntina, ni chaqueña, ni... es santiagueña, orgullosamente santiagueña. Y toca el chamamé como muchos de nosotros allá del litoral no lo hacemos. Muy bien. Y su hija talentosa también que se ha sumado, como Fátima se ha sumado. Hablamos hace un rato también de todas esas cosas y seguimos hablando durante el programa de que esto es una familia, ¿no? Así que vamos a presentar con mucho cariño y mucho respeto primero a Edith Rodríguez, bienvenida.
3: Muchas gracias. Imagina Purinki, te quiero decir, ¿cómo estás, Jorge, en Quichua?
2: En Quichua. El Quichua y el Guaraní tienen cositas como...
3: alguna afinidad hay, sí. Como el mate, es Quichua, mati, y bueno, hay cierto.
2: ¿Te gusta el Quichua? ¿Hablas así?
3: Entiendo todo, hablo poco.
2: A mí me pasa con el Guaraní. Porque no nos dejaban hablar nosotros en la escuela.
3: No, a mí tampoco.
2: Qué falta de respeto para lo que sigue, ¿no? Bueno, y presentanos a tu hija.
3: Bueno, y ella, bueno, mi hija, mi única...
2: El sol de tu vida.
3: Es Greta. Y, bueno, de alguna manera incursionó en la música, un poco jugando, un poco por una influencia de Fátima.
2: Ah, mira.
3: Porque jugando le enseñó el bajo y un poco le exigió... Y bueno,
2: y son
3: ahí
2: muy
3: se
2: cómplices,
3: metió.
2: Yo las veo que están todo sí. El tiempo mirándose, son, ¿no? Son compañeras.
3: Justamente.
2: Realmente.
3: Hay una afinidad también en cuestiones de edad lógica, y como Paula y yo, las madres que estamos ahí al lado de nuestras hijas.
2: Claro.
3: Y en la música lo mismo. Si bien después cada una aporta y Fátima se pone de líder en lo que es lo musical también, porque a veces creemos que es un pedacito, hay uno solo, y no, en este caso somos 4 o 5 cuando está Abigail, pero eso es lo que es un grupo.
2: ¿Querés tocarnos algo de lo que, sola con el bandoneón, algo sí. De lo que sentís, que querés tocarnos en este momento, lo que te salga del corazón?
3: Sí, yo tengo un tema que también me asocia un poco a Santiago, porque si bien... siempre digo que soy en el chamamé estoy, ¿por qué? Por influencia de mi padre. En el medio del monte santiagueño me ponía Coco Marola, Isaco, a Don Abelino, un dúo que había en esa época, Acuña Ábalos, me llevaba los...
2: ¿De qué región de Santiago sos, perdón?
3: El lugar se llama Yacuchiri, dentro del departamento Atamisqui. Es un paraje. Y entonces, bueno, de alguna forma tenía el folclore bien del monte santiagueño y el chamamé. Bueno, yo me tiré por el chamamé. Entonces, bueno, de repente era algo que es muy nostálgico para mí y a la vez se refiere a una parte de Santiago.

0: son melodías que...
1: Claro, de Paraje, Bandera Bajada, de Don Isaac José, que tuvo un gran amor porque esta canción no sale así nomás, para empezar. Y otro, yo tenía un amigo que porteño que le encantaba este tema, pero nunca se enganchó del todo, entonces me decía, decile que toquen ese Paraje, Bajada de Bandera. Esto porque era el que conocía el taxi. Qué belleza, ¿no? Qué polenta que tenés tocando, ¿no?
0: Siempre me dicen eso, yo no, es como todo, ¿no? No me doy cuenta, pero en cada frase, cada melodía que hago, es como que no pongo, claro, le pongo todo. De repente por ahí cierro los ojos y no me doy cuenta. Y no sé, es como siempre digo, alguno va a ver mejor que yo o de los alumnos, que la idea o el objetivo es que a uno lo superen. Y es como que no me interesa en ese sentido de, a ver, voy a sacar buenos o van a ser mejor que yo, sino que lo que yo hago, aunque sean dos notas, por ejemplo, uno hace... pocas notas, pero te transmiten algo que es muy especial. Y en esto del bandoneón, que sabemos o uno lo ve como algo muy complicado, todo instrumento es difícil. Yo estudié guitarra y me recibí el título y dije, no, lo mío es esto. Porque además la guitarra como a veces se banaliza y se dice, bueno, vamos a...
1: total, guitarreando, dicen, ¿no?
0: Y en realidad no, porque yo le tengo mucho respeto. Y en esto no sé si tocaré más o menos que otro, pero lo hago justamente como lo siento.
1: Y vos, Greta, si yo te digo... debe ser por Greta Garbo, ¿no? El nombre. Y salió tan linda como Greta Garbo.
2: Ah,
1: si yo te digo chamamé, ¿qué es lo primero que te sale de tu corazón? ¿Qué opinión te da?
2: Yo escucho, no sé, la palabra y la veo a ella. No sé.
1: Mirá qué bien.
2: Es una, debe ser algo de que cuando yo era chiquita siempre la veía ahí encerrada en el estudio, ensayando todo el día con los alumnos y no sé. Es algo que, algo personal, ¿no? Yo veo la palabra o escucho chamamé y digo, Edith. Edith y después mis compañeras.
1: Y en lo personal también, digamos, ¿qué te pasa hoy con esto de trabajar con el chamamé, de ser una profesional en la música?
2: Y profesional no sé, no me considero porque siento que me falta mucho. Pero, ¿cómo decirlo? Me gusta mucho, a pesar de que es un trabajo, es algo que estuvo ahí siempre en mi vida. Y empecé como un hobby y nada. Pero le agarré el gusto al chamamé ya cuando, no tan chiquita, porque cuando yo era pequeña no me gustaba, no me gustaba el bandoneón.
1: Pero
2: no
1: es
2: me
1: mejor
2: gustaba.
1: Porque es una lección la que hiciste.
2: Claro. Edith dice que siempre me cuenta que cuando yo era chiquita y ella ensayaba o estaba con alumnos, estaba enseñando, yo iba, entraba, le hacía así el bandoneón y me sentaba en su regazo.
1: Y también uno reclama a su mamá también.
2: Sí.
1: Uno es niño, no sabe de esas cosas. cuando tomás alumnos así, ¿los clasificás primero o entran todos y después evaluás si están para el tema o no?
0: Fundamentalmente yo enseño en forma personal, o sea, es no grupal, porque alguna vez tomé clases grupales y siempre había alguno que quedaba muy rezagado y no aprendía bien.
1: Ah, sí.
0: Entonces dije, no, va a aprender, le cueste, no le cueste, y gracias a Dios voy sacando. Y no hay una edad. O sea, uno dice, bueno, obviamente que no puedo enseñarle a un chiquito de 4 años por la cuestión del tamaño, su manito... Todo es un tema, pero después de un promedio de 7, 8 años para arriba, no hay una edad. Tengo alumnas de 71.
1: Maravilloso.
0: De cero que empezaron. Obviamente que una lógica es que nos va a costar un poco si nunca practicamos. Pero de repente escucharle y que me toca... me siento feliz porque esa persona logró hacer lo que quiso y tal vez en su vida no pudo y llega a una edad y dice quiero tocar aunque sea un tema y logra sacar esa melodía, bueno, ya estoy satisfecha, digamos.
1: Bueno, para cerrar este bloque vamos a escuchar un tema de un grande de verdad. que yo quiero, quise y voy a querer toda la vida. Lo quise casi como a mi viejo, o como a mi viejo. La pulseada, de Julio Lorman.

0: Acabamos de escuchar La Calandria, de Isaac Baibol, un himno del género chamamecero, que cuando incluso algunos correntinos lo escuchan, hacen dos cosas. O se ponen de pie con un zapucay, así que les sale, o se ponen a recitar. Algunos arruinan el tema, inclusive, pero bueno, todo es del corazón. Así que bienvenido sea. Hablábamos hace un rato de las músicas escuchadas en Santiago del Estero y nombraste, incluso tocaste un pedacito de esta obra. Yo estuve ahí en Campo Gallo, en Monte Quemado, todos esos lugares. Todo el mundo supone que Santiago hace una música más saltarina, más vívida, y sin embargo en el interior hay comunidades que escuchan este estilo, ¿no?
1: Sí, justamente. Por ahí uno asocia Santiago con un chamamé más rítmico, que donde le ponen un poco más de percusión, porque viene asociado a la guaracha santiagueña. Entonces, de golpe, ellos ponen dos, tres chamamés y con bien rítmico y como mi padre dice, a 200 por hora, pero es el estilo.
0: Sí, sí.
1: Después uno se adentra más en diferentes áreas o zonas de la provincia y encuentra todo lo que es el chamamé tradicional y en gente joven, que es como que está volviendo. En un momento no se escuchaba y justamente este año nosotros fuimos a Paraje Bandera Bajada y la sorpresa fue esa. De repente había grupos del otro estilo y silenciarse para escuchar todo nuestro repertorio, que es tradicional, es más correntino, y claro, eso fue como algo gratificante y a la vez, digo, qué bueno, porque el chamamé de alguna forma, uno escucha esa frase de nunca morirá y es verdad, porque siempre surge algo nuevo y a la juventud le gusta que lo fundamental, que es nuestra continuación, ¿no?
0: Tal cual.
1: Y bueno, Santiago por ahí es como vos decís, hay una diversidad de música, pero el chamamé está a veces más en el primer lugar que la chacarera. Entonces es como algo muy llamativo.
0: Sí, sí. Cuando vas a Santiago, a vos que no naciste ahí, ¿qué te pasa?
2: Es raro, es diferente, porque tampoco es como que voy muy seguido, pero hace calor, hace mucho calor. Cierto. Una vez nomás fui en verano. Cierto. Y le dije, no, nunca más.
0: No es para mí este
2: no
0: lugar.
2: No es para mí, pero
0: yo fui un diciembre y cometí el error de comer pesado. Me comí unos ravioles a la putanesca, casi me morí. La palabra lo dice todo, ¿no? Bueno, casi me porque salí, sentí que un calor me abrazó así.
2: Sí, sí.
0: ¿Qué esto es el sol? Dije. No estamos acostumbrados, ¿no?
2: Paso directo del sol.
0: Bueno, por eso es que duermen la siesta. ¿Sí? ¿Quién puede trabajar a esa hora?
2: Sí, claro. No, y lo único que te queda es meterte a tu pieza y prender el ventilador o aire si tenés y acostarte a dormir.
0: Bueno, se nos está terminando este momento. Y queremos agradecerles en este último bloque a todas, a las cuatro, por esta visita. Estoy muy contento, muy feliz de este momento. Realmente disfruté. Me pasa con todos los que vienen, porque son gente que yo admiro, no traigo a gente que yo no respeto mucho, no admiro desde lo musical, porque sería fingir, sería hipocresía. Pero por suerte se pudo dar que pudieron venir hoy y estar aquí y dejar clarito que lo más importante es el talento y que hable desde el corazón, que sea una música que se toca desde la autenticidad. Y te dejo estos últimos minutos para que saludes a tu gente, a la gente que lo sigue, a ustedes y algo más, lo que tengas ganas.
1: Sí, primeramente te agradezco en el nombre de Greta, tanto de Fátima y Paula, por estos minutos, de estos momentos, que la verdad para nosotros son muy lindos. No somos de ir mucho, te aclaro, pero vamos a donde la gente o a donde queremos a la gente y nos sentimos bien. Y eso es incluir a tu familia,
0: gracias,
1: a tus hijos, a tu
0: gracias.
1: Señora. Y qué decir, muchísimas gracias a la gente que nos sigue por nuestra música, tal vez también es porque nos conocen o nuestra forma de ser. Así como nos ves, somos todos los días y en el escenario también, disfrutamos. Uh-huh. Y a ustedes, gente, gracias por todos estos años de aguante y tratando nosotras de nuestra parte de dar lo mejor cada día, hasta donde podamos.
0: Bueno, nos vamos con este chamamé y nos vemos en una semana, ¿le parece? Enorme abrazo a todos.

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1: Gracias, gracias, muchas gracias.
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4: Tardes y ante todo, feliz día del Bicentenario de la Patria. Esa patria que, bueno, tiene sus virtudes y sus defectos, como cualquier país del mundo. Y por suerte, yo creo que si ponemos en una balanza ambas cosas, ganan bastante lejos las virtudes. Por eso, este programa de hoy lo vamos a dedicar entero a nuestra patria, nuestras tradiciones, nuestra independencia y todo lo que haga falta. Desgraciadamente yo en mi colección no tengo demasiadas canciones de esa época, ¿no? Pero sí tengo canciones que aluden a la patria, que hablan de ella, y algunos poemas que he recopilado anoche que también hablan de la patria. Yo lamento que mucha gente en las tribunas de fútbol, por ejemplo, en los actos populares, no cante el himno nacional argentino porque no lo saben, porque no lo sienten, o vaya a saber por qué. Yo, hay canciones que no me gustan, por ejemplo, Aurora, porque le noto connotaciones nazis. El águila guerrera y todo ese tipo de fraserío en realidad me causa cierto desagrado. Las demás canciones patrias, Mi Bandera, todas esas las canto como las cantaba en la escuela primaria. Bueno, vamos a comenzar con una tucumana, como es lógico, Mercedes Sosa, y un tema de Jaime Ross, Si me voy antes que vos.

Bueno, ante todo, gracias Coco por el aporte, porque este tema yo lo tenía solamente en cassette. Así que, bueno, ahora les voy a leer algo. Mi patria está de fiesta. Mañanita del mes de julio, hoy te canto mi canción, que seamos siempre libres y se alegre el corazón. Hoy hay en Tucumán una gran discusión. Saber si seremos libres es nuestra mayor intención. Todos aquí estamos con gran expectación. Salgan prontos a avisarnos cuál fue su decisión. Que no se impaciente el pueblo, aquí les vengo a contar lo que tanto esperaban, se lo voy a anunciar. Desde hoy somos libres por toda la eternidad. Que viva nuestra patria. Que viva la libertad. Que todo el mundo se entere, que canten en cada esquina, que hoy estamos de fiesta y que viva la Argentina. El 9 de julio hay fiesta de verdad, porque nació nuestra patria. Que viva la libertad. Un representante a nivel mundial del folclore argentino fue un hombre nacido humildemente en la ciudad de Recife, provincia de Buenos Aires, y que por muchos años sentó sus reales, por decirlo así, en el Cerro Colorado, provincia de Córdoba. Este tema del disco Solo lo mejor del folclore es muy conocido y lo elegí porque describe personajes de aquella época de 200 años atrás, el arriero.

Bueno, te pido disculpas. En la planilla que le di a Coco, puse la pista número 2 y era un tema cantado por Jorge Cafrune. Después, inmediatamente, sí, escuchamos El Arriero en la versión de Atahualpa Yupanqui. Acá tengo un poema corto muy bonito, copiado de un libro de lectura de segundo grado, Rocío, de Julia Crespo, de la vieja editorial Capeluz. La casa de Tucumán. Como se guardan las joyas en su estuche, como se ocultan las perlas en sus valvas, como protegen las madres a sus hijos, así mi patria conserva, cual tesoro inapreciable, la casa tucumana. Y en esa cuna de vidrio que la guarda, susurra el viento canciones de la patria. Seguimos con la música. Ahora sí, Jorge Cafrune, en honor a nuestra tierra, Tierra querida.

0: Bueno, otro error del Antoñito. Parece que no era la tierra querida de Cafrune, sino que era otro tema cantado, andá a saber por quién. Pero bueno, igual fue agradable escucharlo, ¿no? Te pido disculpas, oyente. Te paso los teléfonos de la radio. El teléfono fijo es 431-316 y el celular 15-54-43-32. Bueno, antes, en la época de la independencia, claro, no había automóviles. Había apenas unos carros tirados a caballo, con calles de veredas muy angostitas, que a veces podían circular no más de una persona, ¿no? Bueno, esta canción, cantada por los trovadores de Cuyo, un conjunto realmente legendario y maravilloso, con esos ritmos especiales de San Juan, Mendoza y San Luis, que son las tres provincias cuyanas. Este Calle Angosta tiene origen puntano, o sea, de San Luis. Y bueno, te lo voy a compartir contigo, Calle Angosta.
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Bueno, y aquí estamos de vuelta. Gracias, Pepe, por tu llamada. Vos siempre estás presente, lo cual te lo agradezco de ver. Hoy no tengo Teresa porque tenía algunas cosas urgentes que hacer y bueno, se quedó en casa, ¿no? Te voy a presentar al Gaucho Talas. Son estos discos que uno compra por ahí, en esos viajes, ¿no? Que vienen en un sobrecito precario. Pero los dos temas que te voy a pasar ahora, por separado, me encantaron. Uno se llama Hay Argentina, que es el que viene a continuación. Y el otro, No tengas vergüenza de ser argentino. Precisamente hace pocos días se hizo una encuesta a ver quién estaba contento de ser argentino y quién no. El 82% de las respuestas fue positiva. Fueron positivas el 82% de los encuestados está orgulloso de ser argentino. Claro, esto me está diciendo que hay un 18% que no lo están. Bueno, ojalá que tengamos pronto un país donde todos estén contentos de ser argentinos, como está contento Coco, como estoy contento yo y como están contentos tantísimos otros. Vamos a escuchar primero Hay Argentina por el Gaucho Talas, que tengo entendido que es entrerriano.

Bueno, este poema es de Cecilia Borja y ha sido copiado del libro Manuel Peuser de la Nueva Escuela, segundo grado. Bueno, los dos libros sobre electricidad que escribió mi padre, especialmente sobre el bobinaje, los sacó también la editorial Peuser, lo cual me trae algunos lindos recuerdos. Congreso de Tucumán. El Congreso va a reunirse en Tucumán. Cada pueblo elige al hombre que lo representará. De sus hijos el preclaro, sacerdote, militar o civil, el más bueno, resuelto el camino va. Ya sesiona el gran Congreso, ya sesiona en Tucumán. Si la patria está en sus manos, ¿quién mejor la cuidará? De fray justo es la palabra que domina a los demás. Declarad la independencia, compañeros, ¿qué esperáis? Es un rayo de entusiasmo, todos gritan libertad, y la voz del presidente se alza augusta, ¿lo juráis? Por su Dios y por su patria, jura cada congresal, y la patria se ha salvado en Tucumán. Bueno, el que te había prometido, no tengas vergüenza de ser argentino, en la versión del gaucho Talas.

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1: Lindo, ¿no? Les voy a contar una anécdota familiar, ¿no? Un tanto graciosa. Yo tengo un primo hermano que en este momento vive en San Antonio de Padua, que nació en Tucumán. Nació en la propia capital de la provincia de Tucumán, San Miguel de Tucumán. Fue un verano muy caluroso, un invierno también bastante caluroso, como suele pasar en Santiago del Estero, en Tucumán, a veces en parte de Chaco, de Salta, Formosa. Bueno, nació y mi tía le dijo a mi tío: ¿cuándo lo vamos a notar? Ah, vieja, le dice mi tío, que era italiano, cuando venga la fresca, que hacía mucho calor. Bueno, no sé por qué pasaron 2 años sin venir la fresca, esa que pedía mi tío. Un día tuvieron que viajar por un trámite a Salta y de repente pasaron por un registro civil. Entonces, bueno, vamos a anotar al nene. Prácticamente mi tía lo llevó a mi tío de una oreja. Lo anotaron como si hubiera nacido ese día, 2 años después de su nacimiento. La cosa que el hombre hizo el servicio militar a los 22 años. Y claro, era el mayor de todos los colimbas, ¿no? Y él orgulloso de ser el mayor. El servicio militar lo hizo acá en Mercedes, y contaba que lo mandaban a todos lados y le daban buena comida y qué sé yo cuántas cosas más. Bueno, son anécdotas de familia. Este poema se llama 9 de julio. Es de Germán Verdiales. Y dice así: llegó el momento sublime que hará histórica esta casa. Ya el presidente Laprida de su sitial se levanta. Ya pronuncia la pregunta que esperan todos con ansia. Ya dice: ¿quiere el Congreso que las Provincias Unidas se independicen de España? Ya un grito de entusiasmo ha cubierto sus palabras. Ya el soberano Congreso la independencia proclama, ya todos cantan el himno, ya replican las campanas, ya en esta calle del Rey es histórica la casa, ya es Tucumán el altar y el corazón de la patria. Bueno, te cuento algo más. Cuando yo empecé a juntar música ya por el año 1993, empecé a apreciar los buenos guitarristas. Atahualpa Yupanqui, por supuesto, pero Eduardo Falú también, ¿no? Pero hay uno que me entusiasmó con este disco del cual vamos a escuchar 2 pistas ahora. Es Carlos Di Fulvio, un cordobés de pura cepa, que en este momento vive en la calle Díaz Vélez, en Buenos Aires, ahí nomás a la vueltita de Medrano, y que tiene una producción realmente maravillosa. Este canto monumento está dedicado al general José María Paz, alias el Manco Paz. Porque claro, la independencia se declaró, pero después había que afianzarla, ¿no es cierto? Y yo creo que hasta hoy en día todavía hay que afianzarla. Pero bueno, en esas épocas hubo guerras intestinas y el general Paz, que era unitario, En una de las batallas fue herido en una mano y terminó perdiéndola, lo que le valió el apodo del Manco Paz. Justamente este tema habla de eso, se llama Herido y en Retirada.
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aquí estamos. Bueno, volvió la tos. Camino a Tucumán. Mirá qué cortito y qué lindo. La gente más importante tiene apuro por llegar, en carreta o diligencia. ¿Qué irán ellos a buscar? En la sala de sesiones todos reunidos están. Independencia y libres se escucha en Tucumán. Bueno, muy lindo, ¿no? Yo, imagínate, dediqué toda mi vida a la matemática y a sus aplicaciones. No sé mucho de historia. Me he interesado por cuestiones históricas alguna vez, pero claro, no pude hacerme un especialista en el tema, ¿no? A veces investigo cosas por internet sobre la historia argentina, sobre otros países. Y acá en la planilla del programa puse una frase bien grandota y en negrita, porque el otro día vino a casa la cobradora habitual del Club Social Deportivo Flandria, del cual soy socio desde los 12 años. Entonces, bueno, yo no la veía desde antes de que saliéramos campeones, ¿no? Que empatáramos ese histórico partido con Atlanta en la cancha de Atlanta, donde se suponía que llevábamos todos la de perder, porque Atlanta había militado en Primera A, después tuvo una mala racha y cayó en la B Metropolitana, ¿no? Después de pasar por la B Nacional. Pero claro, no se permitía hinchada de visitante, estaban los 11 jugadores, el técnico y los suplentes solitos ahí, ¿no? Y yo le comento a la señora qué alegría que hemos tenido. Entonces me dice: usted no sabe, Cito, lo que pasó en casa. Nos pusimos a llorar todos como chicos. Eso realmente les digo, yo no soy de emocionarme fácil, ¿no? Pero tengo mis emociones, ¿no? Las he tenido en toda mi vida, de las buenas y de las malas. Y esta fue una de las cosas más lindas que me han pasado en el mes de julio. Así que bueno, vamos a seguir con el canto Monumento. Y la última batalla que ganó José María Paz, después de haber estado prisionero, primero en nuestra ciudad, en Luján, y después en Buenos Aires, fue la batalla de Cahuas.

0: Guazú, en Corrientes. Una batalla donde usó un ejército que lo preparó nada más que en 3 meses y que resultó triunfante. Después, bueno, vino la defensa de Montevideo en un sitio, y después fue su exilio a Brasil, donde cocinó para exiliados, y por último recaló en Buenos Aires, donde falleció por ahí por el 1850 y pico. En este canto con un monumento vamos a escuchar Caaguazú.
1: Pero los sueños muy rara vez se cumplen, menos para este hombre a quien el destino le deparó tan mala suerte. En abril de 1839 lo trasladan a Buenos Aires después de haber cumplido el encierro de Luján. No por eso cambia su horizonte, sigue llevando sobre los ojos la oscuridad del calabozo. Tiene entonces la ciudad por cárcel. Un año más tarde rompe su cadena disparándole al soborno. En Corrientes lo recibe el mes de agosto y lo radica en Villanueva. Organizar un ejército sin hombre, ¡ja!, tamaña tarea. En 3 meses lo logra. El 28 de noviembre de 1841, en Caaguazú, lo prueba.

de toda la noche, borrón de soldados cruza por el paso de Cajaguazú, nadando tras de los caballos con la ropa al hombro del ataque sondo el huipú. En tanto, las tropas de Chagüe duermen el cansancio que les diera el man.

casi desvelada, levantó su cresta como una protesta de rojo color. 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

0: Bueno, y ya casi, casi que me voy yendo, ¿no? Espero que te haya gustado el programa dedicado a la patria. Y bueno, yo voy a pasar el resto del Día de la Patria en casa, seguramente, o a lo mejor voy a visitar a alguno de mis hijos. Me despido con esto. Casita de Tucumán, de Graciela Oroño. Te dibujé tantas veces con tus paredes inmensas, una puerta bostezando y columnas como trenzas, las ventanas algo curvas, muy derechitas las rejas, y arriba bien colorados dos voladitos de tejas. El aljibe no se ve, pero igual yo lo dibujo, rodeado con 10 macetas en este patio de lujo. Afuera dos naranjitos perfumando la vereda, te adorno con pajaritos y cinta de escarapelas. Amigos, será hasta el próximo sábado y este programa se repite el próximo jueves a las 15 horas. Hasta el sábado.
1: Es la hora 13, 54 minutos.
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0: Buenas noches. Un placer para los cuatro rumbos estar compartiendo con Jorge esta hermosa canción, con Jorge, con Lucio, con Alfredo que vivimos tantas cosas juntos por allá por Buenos Aires. Somos cantores que hace tiempo que venimos a Cosquín y hoy queremos cantar aquí una chacarerita nueva de Néstor González que le canta a los cantores, habla del cantor y se llama Soy Cantor.
1: ¡Primero!

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1: 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Fue establecido en el año 1917. 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Esta celebración fue decretada oficialmente en nuestro país en el año 1945.

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Quiero la estrella del cielo más bella para hacerte un sonajero, mi niño. Esta nana, tratada con sencillez y la ternura propia de su carácter de canción de cuna, lleva, con alguna variante, un pequeño poema de Manuel Benítez Carrasco, El niño quiso ser pez.

niño quiso ser pez y fue a la orilla del mar. Puso los pies en el agua, pero no pudo ser pez. El niño quiso ser nube y fijo al cielo miró. Volaba el aire en el aire, pero el niño no voló. El niño quiso ser hombre, fuerte compuso su voz, mas el mundo era tan suyo que el niño niño quedó. Fueron pasando los años y el hombre alcanzó su voz, y anduvo por esos mundos mezclando dicha y dolor. Y el hombre quiso ser niño, quiso ser nube y ser pez, mas la playa era de angustias y las nubes el ayer. Y el hombre va por el mundo con razón o sin razón, y lleva un niño frustrado gimiendo en su corazón.

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5: Bueno, amigos, aquí estamos nuevamente juntos para compartir este programa donde tendremos voces conocidas y algunas no tanto, pero que merecen ser difundidas en este programa. Vamos a escuchar primero a Marita Londra. Buenas razones se llama el tema de Roberto Giacomuzzi y Juan Falú.

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1: Quiero hablarte, Pimpollo, y a solas, porque quiero, más que decirte cosas, mostrarme por adentro. Pimpollo de mi alma, yo sé que tu silencio, más que palabras lindas, necesitan ejemplos. Si bien yo soy tu padre y eso me da derecho, sé que a tu edad no valen algunos argumentos, que sobran ciertas frases y hace falta el ejemplo. Por eso me conformo con que me creas sincero. Claro que yo debiera ser más amigo, tengo que estar más cerca tuyo, de vez en cuando al menos, y sobre todo ahora, Pimpollo, en este tiempo en que tu sangre joven busca su derrotero y se te van los ojos al país de los sueños y se quedan tus manos para escribir recuerdos. Ahora que en mi alma también hay algo nuevo, algo que no quisiera decirte, que son celos. Porque sabrás, Pimpollo, que aunque no lo demuestre y aunque dé la impresión de estar solo en los pesos, me preocupan tus pasos y te sigo de lejos. Si supieras las noches que te pienso y te pienso. Lo hablamos con tu madre. La pobre, según veo, vive más el problema. Sufre tu crecimiento. Da vuelta con ustedes y lleva todo el peso de la casa. Yo a veces parezco un forastero. Y es que yo fui educado de otra forma, otro tiempo. Te mentiría si digo que no temo, si al no hallar las palabras muchas veces me muerdo y me trago las ganas de contarte mis miedos. Porque los hombres somos así, de carne y hueso. Pimpollo, somos luz y sombra al mismo tiempo. Llevamos en nosotros algo así como un fuego, una chispa secreta, madre de tanto incendio. Ustedes, las mujeres, en cambio, llevan dentro un manantial sagrado, y es que Dios mismo ha puesto en el cántaro tibio de sus hermosos cuerpos el agua de la vida, un grandioso misterio. Por eso es que te pido, o mejor, te recuerdo, la vida es un camino, tienes que recorrerlo. Acuérdate que abundan los entretenimientos. No juegues con la vida. Cuidado con el fuego. No quiero que te quedes mirando mis defectos, ni quiero que me busques en los rostros ajenos. Tienes que preocuparte de hallar un compañero que ya dejó a los suyos y viene hacia tu encuentro. Salí de vos. Te invito a que hagas un esfuerzo. Larga esos colibríes que hay en tus ojos nuevos y recorre horizontes. Andate hasta otros cielos. Conoce otros paisajes. Es tuyo el universo. Llenales de preguntas al río, al sol, al viento. Habla con los caminos. Te dirán lo que vieron. Son mis viejos amigos y te irán repitiendo. Los que buscan encuentran. No te apures, que hay tiempo. Y es cierto, es mi experiencia, lo poquito que tengo, que le gané a la vida. Mira alrededor nuestro. Nada se hace de golpe. La dicha es un secreto. Hacer todas las cosas a su debido tiempo. Ya vas a ver, Pimpollo, qué hermoso es todo eso. Tendrás ganas de darte, y es que podrás hacerlo, porque para ese entonces ya volverás sabiendo que el amor solamente, el amor da derechos. Pero el amor, Pimpollo, recordalo, no es ciego, tiene luz en los ojos y te sirve de espejo. Te toma de las manos y lo sientes adentro. Entrecerrá los ojos y estás tocando el cielo. Perdóname, Pimpollo. Me inspiro y me voy lejos. No sé si es el cariño o ya me siento viejo. Debía y no sabía cómo serte sincero. Ya ves, quise mostrarte cómo estás aquí adentro. Y ahora que ya dije lo que padezco y siento, quisiera regalarte dos cosas. Una, el riesgo de equivocarte. La otra, una frase, un secreto. Ama, ama y haz lo que quieras, Pimpollo. Pimpollo, yo te quiero.
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0: Hola amigos, mi nombre es Pablo Sirio, soy director de la Cátedra de Estudios Afroargentinos y Afroamericanos de la Universidad Nacional de La Plata. Este es un micro donde vamos a escuchar y reflexionar sobre la música de los afroargentinos del tronco colonial. Si la música afroargentina es la música que practican los afroargentinos del tronco colonial, puede ser entendida en otro aspecto, una variación de esta definición, y que tiene que ver con la que ellos hacen, aunque no necesariamente haya sido compuesta por ellos. En este caso, es una milonga candombe. La milonga candombe es un género que fue creado por Sebastián Piana, ya por los 30, y Sebastián Piana, junto al poeta León Benarós, escribieron en los 70 una obra que se llama Cara de Negro, que está compuesta por una docena de canciones de temática negra. Estrictamente no es música afroargentina, según la definición que di al comienzo, pero la traigo a colación aquí porque versa sobre los afroargentinos, en este caso el escribano Barcala, el comandante que fue también coronel, llegó a ser coronel del ejército, mendocino. Estamos hablando de la época de 1830, 40, 50, elogiado por Sarmiento como el Caballero Negro, y que luchó en las filas internas, de las guerras internas, a favor de los unitarios. Además de versar sobre el tema afroargentino, esta interpretación puntualmente está hecha por una afroargentina, por Susana Platero. Ella perteneció a una antigua familia afroargentina de Buenos Aires, hoy radicada en La Plata, los Platero, y en ese entonces ella vivía en Tandil. Grabó un disco en forma particular llamado América Negra, con Negro Spirituals, con canciones cubanas, con canciones peruanas y con música de temática afroargentina. Entre ellas, este Escribano Barcala.
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2: Y nos vamos para Mendoza a disfrutar de la tonada. De la tonada que en esta oportunidad nos va a interpretar Hilario Cuadros y los Trovadores de Cuyo. Los autores son Saúl Salina y José Razano. De Hilario Cuadro podemos decir que nació el 23 de septiembre de 1902 en el departamento de Guaymallén, provincia de Mendoza. Para 1926 era bien conocido como bailarín de cuecas y gatos, cantor y compositor. Años más tarde integró un trío con Domingo Morales y Alberto Quini. Luego se agregaron Edmundo Cardos y Roberto Pucio, formando el conjunto Guaymallén. Cierto día, un periodista sanjuanino, después de haber escuchado cantar al dúo Cuadros Morales en un festival folclórico realizado en el Teatro Avenida, hace un comentario en su diario y dice: "He oído las mejores cuecas y tonadas cuyanas cantadas por este dúo", agregando: "Son verdad de la tonada que en esta oportunidad nos va a interpretar Hilario Cuadros y los Trovadores de Cuyo". Los autores son Saúl Salina y José Razano. De Hilario Cuadro podemos decir que nació el 23 de septiembre de 1902 en el departamento de Guaymallén, provincia de Mendoza. Para 1926 era bien conocido como bailarín de cuecas y gatos, cantor y compositor. Años más tarde,

0: Cierto día, un periodista sanjuanino, después de haber escuchado cantar al dúo Cuadros Morales en un festival folclórico realizado en el Teatro Avenida, hace un comentario en su diario y dice: he oído las mejores cuecas y tonadas cuyanas cantadas por este dúo, agregando: son verdaderos trovadores de cuyos. Desde ese entonces y para siempre le quedó el nombre de Los Trovadores de Cuyo. Así que vamos a compartir esta tonada llamada Una Rosa para mi Rosa.
1: Esta va para Don Brizoli, bailarín y buen cantor, argentino servicial, gauchito gobernador.

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4: Me dijeron que vos tenías ganas de escuchar al Pelusa Tacunao.
5: La verdad que tengo admiración por el Pelusa. Sé que es un hombre que ha luchado mucho, que está todavía resistiendo en La Plata, a través de la guitarra, todo un estirpe de guitarristas que en toda la Argentina lo siguen. Lo admiro mucho, lo escucho siempre, fíjate vos. Y además es el sonido de mi infancia, ¿no? En Tierra del Fuego, allí en Río Grande. El disco de Pelusa Tacunao y el otro guitarrista, que ahora no recuerdo el nombre, sonaban permanentemente en mi casa, ¿no? Así que bueno, tengo ganas.
4: Viene de un estirpe, además, ¿no?
5: Además.
4: Porque el padre y el tío, grandes.
5: Grandes. Así que bueno, vamos a compartirlo. Bueno,
4: vamos a disfrutar del toque musical de Pelusa Tacunao, una galopa de Lucas Braulio Areco, Misionerita. Bien difícil ese.

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3: Un día como hoy, 3 de octubre, es el Día de la Odontología Latinoamericana. Fue establecido en el año 1917. Además, se recuerda el primer sábado de octubre, el Día del Mutualismo. Esta celebración fue decretada oficialmente en nuestro país en el año 1945.

0: Hoy 3 de octubre celebramos la memoria, según el santo oral de la Iglesia, la memoria de un santo español del siglo XVI, llamado San Francisco de Borja. Él nació en 1510. Su familia era una familia noble, socialmente muy, muy importante. Algunos familiares de este santo tenían puestos destacados en la vida política de entonces, en la vida social, en la corte del emperador de aquel momento, que era Carlos V. Es más, dos papas también pertenecieron a la familia de los Borja, para darnos cuenta un poco la procedencia familiar de este santo. Él también entonces creció en ese ambiente y participó de la vida de la corte. Y es más, recibió títulos por parte del emperador. Fue nombrado virrey de Cataluña, fue nombrado marqués. Y se casó con una mujer llamada Leonor, con quien tuvo 8 hijos. Y él lograba, San Francisco de Borja, unir toda la vida social y la vida profesional, su trabajo, lo unía muy bien con la vida espiritual, con la vida de la fe, con la práctica de la fe. Era de misa frecuente y además llevaba al ámbito laboral y familiar su fe, su piedad. O sea, San Francisco de Borja no es una persona, no era una persona que separaba, dividía por un lado la fe y por otro lado la profesión o la familia o la vida social. No. En él iba todo junto. Era un cristiano, un católico destacado también en la vida social, no solamente en el ámbito privado. Hubo un episodio que lo marcó a fuego. Resulta que había muerto la emperatriz de Portugal, llamada Isabel, hermana del emperador Carlos V, perdón, esposa del emperador Carlos V, y a San Francisco de Borja le tocó llevar el cajón con el muerto adentro, ¿no? El féretro. Y le tocó, para reconocer el cuerpo del difunto o de la difunta, abrir el cajón y ver el rostro de la emperatriz Isabel. Y claro, ya habían pasado varios días de la muerte, había una descomposición parcial del rostro, del cuerpo, y entonces le dio mucha impresión, la misma que antes había visto adornada con joyas, adulada por los hombres, ahora se encontraba descompuesta o en fase de descomposición dentro de un cajón. Entonces ahí dijo San Francisco de Borja, se prometió a sí mismo no servir más a un señor que pudiera morir. En adelante él prefería servir a un señor inmortal. Acá ya se va perfilando entonces el deseo de este santo de consagrarse a Dios. Él quedó viudo a cargo de 8 hijos. Su esposa Leonor murió y conoció en paralelo, por aquella época, a la Compañía de Jesús, incluso a su fundador, a San Ignacio de Loyola, el fundador de los jesuitas. Y así entonces empezó a ilusionarse con la idea de consagrarse a Dios en la vida religiosa como sacerdote jesuita de la Compañía de Jesús. Una vez que terminó con la crianza de los hijos, con la educación de los hijos, y dejó todo medianamente preparado para que los hijos pudieran vivir, entonces ingresó en la Compañía de Jesús como principiante, como novicio. Ustedes saben que la formación religiosa lleva varios años en el seminario o en la vida consagrada. Son varios años, incluso muchos también años, la preparación de los jesuitas. Pues bien, San Francisco de Borja hizo los votos como jesuita, ¿no? Por aquellos años, Carlos V le ofreció ser cardenal, a lo cual él se negó. Él no quería títulos, ya no le interesaba el título, el cargo, la nobleza, no. Por el contrario, estando como religioso en el proceso de formación, hacía trabajos muy poco vistosos a los ojos de los hombres, de poco brillo a los ojos de los hombres. Por ejemplo, era ayudante en la cocina. Ustedes piensen, ¿no? Piensen, este hombre que había sido duque, virrey, ofrecido su nombre para ser cardenal de la iglesia, se encuentra en cambio, porque así lo prefirió él, siendo ayudante de cocina en la Compañía de Jesús, yendo a buscar agua, a buscar leña, limpiando la cocina. ¡Cuánta humildad!, ¿verdad? ¡Cuánta humildad! Una vez ordenado sacerdote, fue propuesto como superior general de la orden de los jesuitas, que es el cargo máximo. Y trabajó e hizo mucho apostolado, principalmente en España y en Portugal también. Murió en Roma y nos enseña el Señor, por medio de este santo, San Francisco de Borja, nos enseña la humildad. Creo que es la virtud que más podemos destacar de este hombre. A veces vemos personas mundanas que se afanan por tener títulos, cargos, nombramientos, incluso, tristemente también hay que decirlo, dentro de la iglesia. Personas más preocupadas por el cargo que por la carga o la responsabilidad. A veces vemos personas que buscan y corren detrás de los honores mundanos. San Francisco de Borja quien tuvo todo en bandeja para vivir de las glorias humanas, de los honores humanos, prefirió seguir a Cristo. A Cristo pobre, Cristo obediente, Cristo casto, prefirió seguir al Señor, consagrarle a Él su vida con una total entrega y humildad. Bueno, que podamos aprender un poco de este hombre y también nosotros buscar servir y no tanto ser servidos por los demás. Les doy la bendición de Dios, que es Padre, Hijo y Espíritu Santo. Amén. San Francisco de Borja ruega por nosotros.
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campos de Corrientes, frente a un arisco rodeo. Engreído un toro pampa, clava en la tierra sus guampas, insultándolo a un overo. Se hace un claro frente al monte, iniciándose aquel duelo, hecho a embestidas y a guampas, y a pezuñas que levantan el polvo que va hacia el cielo. Cuando todo se diluye como un saldo en la contienda, al morirse aquella tarde, queda una mancha de sangre y un pampa menos en la sierra.

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2: Ahora nos vamos a despedir con este último tema, con Pancho Cabral, este gran cantor, creador de canciones inolvidables. Él nos va a interpretar una chacarera llamada Sanagasta en el Viento, que le pertenece, y el disco que la contiene se llama Cantor del Viento.

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0: Muy buenas, queridos amigos. Aquí estamos una vez más con nuestro folclore. ¿Cómo le va, Héctor?
1: ¿Cómo anda, amigo?
0: ¿Cómo
1: anda
0: Un usted?
1: Placer.
0: Siempre con el matecito y la pava ahí abajito, esperándolo
1: calentando
0: el agua.
1: Damos un mate.
0: Bueno, anduvimos por Alejandra.
1: Qué
0: ¿Cómo estuvo
1: espectáculo.
0: eso?
1: Muy bueno, ¿eh? Muy bueno. La verdad que una fiesta.
0: Hermosa fiesta, ¿no?
1: Una fiesta hermosa, una fiesta del pueblo donde, bueno, se reúne toda la gente. Bueno, se da justa la oportunidad para que se encuentren, ¿no?
0: Claro.
1: La gente del campo, porque es una ciudad. Es un pueblo
0: Claro.
1: donde, bueno, no viven tan cercano y por ahí en una oportunidad se pueden juntar como una jineteada, ¿no?
0: Claro.
1: Familias enteras, la verdad que estuvo muy bueno.
0: Bueno,
1: Usted
0: y
1: estuvo filmando,
0: sí,
1: así que
0: estuvimos
1: bueno.
0: haciendo algo, así que después vamos a ver algunas cositas aquí para
1: Muy buenas
0: que
1: imágenes.
0: hicimos algunas pruebitas ahí. Así que bien,
1: Estuvo volando un poco, vi
0: volamos
1: que.
0: un poco.
1: Bien.
0: Así que bueno, y bueno, vienen, seguimos ahora, viene Frontera, ¿qué viene después?
1: Bien. Sí, bueno, ahora nos vamos a Balcarce este fin de semana que viene. Volvemos, vamos a Frontera. Y no, volvemos y nos vamos a Uruguay. A Mercedes Soriano,
0: Ahí
1: 3 y
0: está.
1: 4 de octubre.
0: Ahí está.
1: Mercedes Soriano. Y 11 tenemos Frontera. Así que ahí va.
0: Todas las imágenes que después de a poquito vamos a
1: Por
0: ir mostrando
1: supuesto,
0: acá.
1: por
0: Así
1: supuesto.
0: que, pero bueno, hoy otro invitado más tenemos en vivo
1: Por
0: aquí, como siempre,
1: supuesto.
0: músicos en vivo. Así
1: Nuestra
0: que,
1: también acá, ¿no? De
0: nuestra,
1: nuestra
0: nuestra.
1: provincia y de nuestra ciudad.
0: Yo creo que ya desde que nació se está
1: Ah,
0: cantando,
1: familia
0: ya
1: de
0: porque la familia de
1: músicos, por
0: músicos,
1: supuesto, por
0: terribles
1: supuesto.
0: músicos, bueno, el papá de la banda roja que fue Revelación, Cosquín Revelación, Varadero,
1: Sí,
0: así
1: sí,
0: que
1: sí, sí.
0: inmensos músicos,
1: Queda
0: los tíos,
1: poquito.
0: directores de música, de orquesta, así que de música sabe un montón y bueno,
1: Nos va a
0: así
1: contar
0: que
1: acá,
0: nos va a
1: así
0: contar y
1: que,
0: nos va a cantar también,
1: por
0: así que la vamos a
1: supuesto.
0: invitar a Guadalupe Frías, nuestra querida
1: Adelante,
0: amiga de
1: amigo.
0: hoy,
1: Buenas
0: invitada.
1: tardes. ¿Qué
0: ¿Cómo te
1: tal?
0: va?
1: Bien, bien, bien.
0: Un
1: Muchas
0: gusto
1: gracias. Gracias por la
0: por venir y bueno,
1: invitación.
0: decíamos que creo que naciste ya cantando con la
1: Sí,
0: música
1: yo nací,
0: encima.
1: creo que ni un
0: Sí.
1: grito dije, ya
0: Claro,
1: directamente
0: qué
1: fue
0: bueno,
1: un
0: qué bueno. Sí,
1: canto,
0: porque
1: así como
0: familia de
1: lo
0: artistas y
1: normal de
0: bueno.
1: la familia de músico. Sí, sí.
0: ¿Pesa eso o te libera un poco también?
1: Y
0: ¿Cómo viene eso?
1: ambas,
0: Ambas.
1: ambas. O sea, como que nunca deja ser de un lado de ser la sobrina de, la hermana
0: Claro,
1: de,
0: ah,
1: pero igualmente,
0: claro.
1: es un agradecimiento porque ellos me han enseñado todo.
0: Claro.
1: Así que no, para nada es un peso, es una alegría y también poder seguir llevando la música
0: Claro.
1: a los escenarios y en realidad cualquier lugar, si se presta en una comida, en un compartir,
0: Claro, claro.
1: genial igual.
0: Pero bueno, pero ahora ya subiendo los escenarios
1: Sí,
0: ya es
1: sí,
0: otra
1: sí.
0: cosa. Ya pasó la etapa desde la nena que estaba en la mesa de cumpleaños. Así que
1: Así es.
0: bueno, ahora hacemos un pequeño corte, nos sentamos
1: Me
0: y seguimos
1: parece.
0: charlando con
1: Que vaya
0: Guadalupe.
1: afinando la guitarra, ¿no es
0: Guadalupe
1: cierto?
0: Frías,
1: Vamos.
0: señores. Así que acá seguimos, ¿eh? Nuestro folclore con estilo. Ahí volvemos.
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0: Bueno, acá seguimos con esta querida amiga Guadalupe Frías, que bueno, ya hablábamos recién la familia de músicos, el papá de la Banda Roja, un grupo espectacular que tuvo mucho éxito mucho tiempo. Excelentes músicos todos, bueno, porque son todos músicos y profesionales de la música.
1: Claro,
0: Eso es lo
1: claro.
0: importante. Bueno, y ella se crió en ese ambiente, ¿no?
1: Así es, la menor con un mellizo de
0: Claro.
1: 8 hermanos, que todos por algún motivo hacemos música, cantamos, tocamos un instrumento. Algunos se dedican más, otros menos,
0: Claro.
1: pero siempre es algo que nos une mucho también como
0: Claro.
1: familia. Así que criada, literal, desde que nací, todos los discos de la Banda Roja de memoria,
0: Claro.
1: y demás música, pues siempre también cada uno va teniendo sus gustos y va
0: Sí, sí,
1: escuchando
0: sí.
1: de todo. Pero sí, el folclore es
0: No, pero aparte en la
1: muy
0: casa seguramente se
1: fuerte.
0: escuchaba de todo tipo de música, digamos, distintos rubros,
1: Sí,
0: ¿no?
1: sí, sí,
0: Porque
1: sí.
0: al ser tan profesionales así estos, tus tíos, bueno.
1: Sí, también, siempre, no sé si inculcar, pero sí esto, al movernos en ambientes por ahí corales, bueno, también todo lo que es la música
0: Claro.
1: clásica o más académica, y también, o sea, es un mundo totalmente diferente, pero igual de hermoso y rico que el folclore, que otros tipos de folclore que tenemos en el país. Así que de
0: De
1: todo te
0: todo.
1: puedes saltar.
0: Bueno, y ahora que te volcaste un poco más a tu solista como profesional, ¿cómo viene ese camino?
1: Viene con lo que se va presentando.
0: Ajá.
1: Empezamos el año pasado en marzo con los chicos. Bueno, yo en realidad como que venía con la búsqueda bueno, de empezar a presentarme, porque siempre cantaba así como en
0: Claro, pero ya había hecho
1: oportunidades.
0: cosas en coro, en grupos
1: Sí,
0: de ensamble
1: yo.
0: ese que se armó alguna vez, ya estuviste participando y todo
1: Así
0: eso,
1: es.
0: ¿sí?
1: Cuando se presentó lo de la fiesta del mate, yo ya, creo que un año antes, porque canté la fiesta del mate el año pasado. Ya el año anterior me había empezado a presentar en peñas, así que me acompañaba mi tío, medio gauchada, mi hermana, bueno, todo así medio tranqui.
0: Claro.
1: Y después, bueno, fue como, bueno, vamos a empezar a darle un poco más de forma, y bueno, me convocan para el ensamble Cauce Litoral, que fue un grupo que se armó bajo la dirección de Gabriel Martínez, que se forma para representar un poco lo que es Entre Ríos en la fiesta del mate. Y éramos todos jóvenes.
0: Claro.
1: Y bueno, eso fue como un gran impulso también a decir, bueno,
0: Claro,
1: tomarse un poco más en
0: claro.
1: serio porque no es cualquier
0: Claro,
1: escenario.
0: aparte ahí se vio que había buen material también,
1: Sí,
0: con buen
1: todos,
0: caudal
1: cada
0: de
1: uno de los
0: chicos.
1: chicos. Sí, muy
0: Chicos,
1: bueno.
0: muy
1: Y
0: bueno.
1: aparte de toda
0: Muy
1: la provincia,
0: bueno.
1: o
0: Sí, de
1: sea,
0: toda la provincia. De
1: despegó.
0: toda la provincia.
1: Eso
0: ¿Y
1: fue
0: la
1: muy lindo.
0: guitarra, de qué edad? Porque el canto
1: Yo,
0: naciste cantando, pero la
1: sí.
0: guitarra.
1: Guitarra, bueno, siempre está ahí, viste, te pones a jugar o papá estaba tocando, bueno, te pones a paviar. Pero la realidad es que empecé con el piano. Iba a la escuela de
0: Ah, mira.
1: música, tocaba el piano. Pero no me llevaba muy bien con las teclas, así que
0: Claro.
1: bueno, ahí por motus propio agarré la guitarra y mi mamá me enseñó los primeros acordes. La Tere
0: Mira.
1: me iba enseñando, los que eran con cejillo me lo enseñaba más fácil y después fue bastante autodidacta. Bueno, yo soy
0: Claro.
1: de una generación un poco más de la tecnología
0: Claro.
1: y viste, vos
0: Sí,
1: buscás la
0: vos buscando,
1: canción, te
0: buscando.
1: aparecen los acordes, lo apretás, te dice es así y bueno, y así fui
0: Bueno, pero
1: aprendiendo.
0: claro, y la facilidad
1: Sí,
0: de
1: sí,
0: hoy. Pero
1: sí.
0: claro, pero igualmente hay algo de
1: Sí,
0: viene.
1: un poco entender la lógica, porque muchas cosas de la música es como, bueno, esto es así, si lo transportás igual, pero un poco más alto,
0: Claro.
1: pero así nomás de probar nunca.
0: Claro.
1: Recién ahora por la facultad estoy como empezando a estudiar un
0: Claro,
1: poco más.
0: claro. ¿Y cuál es lo que más te gusta, digamos, cantar o hacia dónde más te inclinas?
1: Y la verdad es que siempre me tiró mucho el folclore.
0: Ajá.
1: El folclore, la realidad es que la Banda Roja siempre hizo de todo.
0: Sí.
1: Pero lo que yo más recuerdo y que más me gustaba cuando era más chica era todo lo norteño,
0: Claro.
1: chacarera, zamba,
0: Ajá.
1: escondido. Pero bueno, ahora esto con esta propuesta de Cauce Litoral y ya desde hace un tiempo más atrás me empecé a meter más en el litoral. Y bueno, siempre yo creo que hay algo que si sos entrerriano y escuchás un acordeón, escuchás una chamarrita, por más que no sé, no te guste o no te llegue, hay algo que se te mueve.
0: Claro,
1: Y a mí me
0: y
1: pasaba eso, o
0: seguro.
1: sea, escuchando mínimamente eso, un acordeón o una chamarrita, que por ahí hay gente que dice, no, pero es todo el tiempo, igual yo digo, no sé, pero hay algo que se
0: En
1: te
0: un
1: va
0: momento,
1: moviendo.
0: lógicamente.
1: Así que bueno, nosotros ponele en el repper, apuntamos por ahí esto como más norteño, de hecho, algunas de las canciones que voy a contar son como más de ese estilo,
0: Ajá.
1: pero como que me gustaría meterme más en el chamamé o en
0: Ajá.
1: el litoral, porque también me gustan mucho las historias que cuentan o cómo se va relatando en
0: Claro,
1: relación con
0: la
1: el ritmo,
0: letra, la
1: claro.
0: historia. Claro, pues muchas de las canciones son leyendas,
1: Sí,
0: son
1: sí, sí,
0: cosas
1: sí. Aparte está bueno también tener un repertorio variado porque, qué sé yo, tanto en una peña como en un festival va a encontrar
0: Claro.
1: un público muy diverso, ¿no?
0: Sí,
1: Sí,
0: sí,
1: sí.
0: sí.
1: Tal cual.
2: Del litoral, del norte, o sea que si
1: Sí.
2: por ahí haces una chacarera, una zamba, pero metés también un par de regido doble,
1: Sí, la gente
2: o
1: te
2: sea,
1: baila
2: vas a
1: todo.
2: abarcar
1: De todo.
2: un cauce más, ¿no es cierto?
1: Sí, sí, sí. De hecho, a mí me gusta mucho bailar. Nosotros también, aparte de cantar, la mayoría de las mujeres y de los varones, todos bailamos también
0: Claro.
1: folclore. Entonces, a mí me gusta mucho eso también. O sea, tengo muchos amigos que bailan. Y me gusta dedicar también el show a ellos que sé que les gusta bailar
0: Claro.
1: y por eso me gusta ser como abarcativa, por el tema de
2: Claro.
1: una cueca, a una
2: Ah,
1: firmeza, a
2: buenísimo.
1: una chacarera, a un chamamé,
0: Claro.
1: o sea, como que me gusta que sea
0: ¿Qué
1: bien
0: es eso?
1: abarcativo.
2: Claro, a todos les va a gustar.
1: Y mostrar también, porque digo, por ahí cuando me ha pasado que amigos que se van afuera y le dicen Argentina o tienen que representar a Argentina, te bailan una chacarera y vos decís, pero hay un montón más, un
0: Claro,
1: montón de
0: es mucho
1: ritmos
0: más.
1: sureños y tal, no sé, La huella, el triunfo, en el norte tenés las vidalas, las baguales, es como que es muy rico
2: Sí,
1: toda nuestra
2: sí.
1: cultura. Entonces por ahí lo que yo quiero tratar de a poco es esto, tener como un repertorio completo de
2: Una
1: el país.
2: diversidad. No, está bueno.
1: Obviamente tratando de hacerle fuerza a lo nuestro,
0: Claro.
1: porque me amo Entre Ríos, me encanta ser de acá, pero bueno, también el país, ¿no?
0: Pues ya
2: Qué
0: me está
2: bueno.
0: entusiasmando para escucharla. Así que
1: Ojalá.
0: vamos a escucharla un
2: Sí,
0: cachito, que la gente
2: ojalá.
0: disfrute de Guadalupe
2: Que
0: Frías.
2: sepa lo que es la música de acá y cómo se lleva en el corazón, ¿no?
0: Exactamente. Hacemos un
2: Vamos.
0: pequeño cortecito y ahí estamos con Guadalupe,
2: Adelante.
0: ya con su canto. Ahí estamos.
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0: noches malas.
1: ¿Qué tal, amigos? Un gusto saludarlos. 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

0: Va.
1: Bueno, qué hermoso. Canciones. Bueno, ahí empezamos con algo bien costero, después te
0: Sí, sí,
1: fuiste para otro
0: sí.
1: lado.
0: Así
1: Contanos,
0: es.
1: ¿qué escuchamos?
0: Bueno, primero hice una hermosa canción de Linares Cardoso, que es Canción de Cuna Costera, que bueno, relata la historia de una madre ahí en la orilla del río, que creo que es la vida de muchos de nuestros paranaenses,
1: Claro.
0: puntarrienos. Y nada, que va contando esa dulce historia de cómo, porque Linares lo que cuenta, si no recuerdo mal la historia que me contara, es que él ve esa imagen de
1: Claro.
0: la madre cuidando al hijo.
1: Exacto.
0: Y bueno, y le nace esta canción tan divina, que bueno, eso, me refleja mucha ternura, desde la letra hasta la melodía, ¿viste?
1: Claro.
0: Como que le podés ir agregando cosas.
1: Claro.
0: Y también después hice Un gato, sí, creo que es de Hernán Figueroa Reyes, El gato de la calesita. Porque a mí me gustan mucho los niños y
1: Qué
0: muchas
1: bueno.
0: veces tengo hijos de amigos o primos más chiquitos que te van a ver, te van a bancar, entonces siempre destinado, viste, a
1: Agarras
0: todas
1: una
0: las
1: canción para
0: edades.
1: ellos.
0: Sí, algunas para
1: Ahí está.
0: ellos
1: Muy
0: y creo
1: buena
0: que
1: melodía.
0: todos.
1: Y de paso, no hemos saludado a la gente de Bragado, a la gente
0: Sí,
1: de Verónica, Buenos
0: toda la
1: Aires.
0: gente
1: Y
0: que
1: de
0: lo
1: La
0: ve y lo
1: Plata.
0: escucha,
1: Nos ven
0: ¿no?
1: y nos
0: A
1: escuchan.
0: través
1: Así
0: de
1: que
0: Folclore con
1: no hemos
0: Estilo,
1: olvidado de saludar a las
0: la República
1: radios.
0: Oriental del Uruguay,
1: Así
0: a
1: que
0: Chile, toda la
1: los
0: Carrocla
1: amigos de Chile,
0: Austral,
1: exactamente.
0: un gusto.
1: Bragado,
0: Hoy
1: Verónica.
0: estamos con Guadalupe Frías,
1: Sí. una pequeña de aquí
0: Muy
1: de nuestros
0: lindo.
1: pagos. Bueno, ya ha crecido un montón, pero
0: Nuestra
1: nuestra.
0: acá en esta ciudad.
1: Y hablábamos hoy, hablábamos de la familia, ¿y tiene alguna exigencia eso desde fuera y desde dentro? ¿Cómo es?
0: No, yo creo que las exigencias siempre se las pone uno nomás,
1: Ajá.
0: porque si es por la familia siempre te acompaña. Sí, por ahí en algunas cosas te orientan, porque es verdad que
1: Claro.
0: algunos tienen más recorrido que
1: ¿Te corrigen
0: otros.
1: mucho, sí, o cómo es?
0: No, más o menos, yo
1: Conociendo a la
0: tampoco le doy mucha
1: vieja,
0: bola.
1: conociendo al papá, no,
0: El
1: pero por
0: consejo de
1: ahí.
0: vez en papá
1: Claro,
0: siempre acompaña. Sí,
1: claro,
0: siempre es
1: sí.
0: como, bueno, esto, la verdad es que tiene mucho recorrido,
1: Claro. Y
0: eso es una
1: claro.
0: realidad, pero también siempre nos
1: Hay que
0: deja,
1: escucharlo.
0: sí, pero también nos da la libertad de, bueno, de si nosotros elegimos algunas
1: Claro.
0: cosas, creo que de equivocarnos, y bueno, tratar de ir eso, uno armándose el camino
1: Claro.
0: y siempre acompañando.
1: Exacto.
0: Así que no, creo que las exigencias van por uno, de querer hacer las cosas mejor para que el otro pueda disfrutar
1: Claro.
0: lo que tiene y lo que brinda, pero no, la familia siempre acompaña.
1: Bien. Bien, y bien hablabas de que vos querías empezar a tirar un poquito de música litoraleña. Bueno, arrancaste ahí con
0: Así
1: Linares.
0: es, sí.
1: Son clásicos por ahí de nuestra tierra, ¿no?
0: Sí. Y como te digo, relatan, creo que muy lindo cómo es nuestra provincia,
1: Claro.
0: o por lo menos nuestra costa, ¿no?
1: Claro.
0: Son imágenes muy, o melodías que yo siento que las escuchás y te transportan.
1: Inspirado,
0: Vos después
1: ¿no?
0: lo ves y decís,
1: Claro.
0: esto era la canción.
1: Claro.
0: Pasás ahí por,
1: Pero
0: ya
1: se
0: por,
1: inspiraba.
0: sí, así es. Y yo, admiración total por la gente que
1: Claro.
0: compone, porque a mí
1: Y
0: es algo que no me
1: justamente
0: sale todos
1: ese
0: los días.
1: tema. Él se inspira en Minga Almada, ¿no es cierto?
0: Que falleció ahora hace
1: Hace
0: relativamente
1: poco, sí,
0: poco.
1: hace poco tiempo. Creo que fue este año, ¿no es cierto?
0: Creo que sí, creo que sí.
1: Donde justamente relata la vida de la gente costera, la gente nuestra, tanto bueno, de todos los ríos, ¿no? Porque justamente la provincia nuestra tiene varios, pero bueno, la costa del Paraná, del Uruguay, la
0: Así
1: gente que
0: es.
1: vive la pesca, que hace de su vida la costa, ¿no? Para criar sus hijos y
0: Sí.
1: tener una forma de vida.
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1: Y bueno, proyectos, ¿cómo vienen esos proyectos? Porque un poco te mezcla el estudio con el canto, sí. Es difícil, es fácil, ¿eso cómo viene eso?
2: Y bueno, la verdad es que eso, venimos como medio, o sea, nunca dejamos de ensayar, claro. Siempre nos juntamos con los chicos, si bien es como que, bueno, el proyecto para ahí es Guada Fría, yo soy la cantante, hoy estoy sola, tengo un grupo de amigos atrás y hermanos, porque muchos están metidos claro. Ahí también, que bueno, que la verdad es que todos nos dedicamos a la música, ya sea un poco más profesionalmente de estudio o por gusto. Pero bueno, nos gusta armar cosas así bien, tampoco es que bueno, el boleo, sino como bien los arreglos pensados, claro. Porque hoy también está mucho, que desde mi parecer por ahí una mirada un poco más a estos años, los jóvenes se están acercando mucho al folclore, uh-huh. Y por ahí, de repercusiones que he tenido, el hecho de bueno, que no sé, que tenga un bajo eléctrico, una guitarra, como que llama la atención, ¿viste? Claro. Entonces por ahí les agregamos esas cosas, le agregamos cortes, armonías, sin cambiar totalmente, ¿no?, la estructura de lo que son las canciones, pero por ahí reversionándolos. Y bueno, y venimos trabajando semana a semana, bueno, algunas veces por cuestiones familiares o lo que sea nos hallamos, pero tratamos de meterle, porque entendemos que la constancia también te da el
3: claro, el ensayo es todo. Así aparte es. Es bueno porque, bueno, se juntan, son de la misma edad, sí. ¿No es cierto? Y bueno, y eso va atrayendo el público joven.
1: Claro. Es lo que lo realmente claro. Se necesita.
3: Es lo que se necesita, porque ¿quién va a ir a verte? Más allá de la familia, del público, son los amigos, y bueno, es una manera muy linda de empujar con lo nuestro, ¿no?
2: Sí, sí.
1: Y en cuanto a los instrumentos, lo que hablábamos el otro día también con Juan Manuel Vilar, agregarle estas cosas.
3: Claro.
2: Y, no, lo de Juan Manuel.
1: Claro. Sí, agregarle sí, sí. Instrumentos por ahí, que a lo mejor no son del típicos del folclore, uh-huh. Pero sí, que hacen que otros jóvenes
2: se pero también siento que refleja un poco lo que, a mi parecer, capaz que me dio. Pero lo que siempre fue Argentina, de recibir siempre lo de afuera, tomarlo y en cierto punto hacerlo suyo, pero entender también esta cuestión que nos conecta con bueno, con cualquier cultura, siento yo, no sé.
1: Pero bueno, fíjate vos que un chico a lo mejor que solamente toca un bajo, uh-huh. Va a decir, no, yo tengo que tocar rock nada más. Ajá, y sin embargo, si vos lo invitás, mirá, tocaste esta melodía y lo hacen.
3: Sí. Que calza en cualquier estilo.
2: Sí, yo creo que sí.
1: Bueno,
2: sí,
1: tenemos el caso de Fabricio ahí que tu guitarrista que también tiene esa
3: la guitarrista esa escuela. De la escuela de rock y hoy está haciendo milonga
2: suera. Mira.
3: La música es igual, ¿no? Sí. O sea, lo que sabemos, bueno, vos y bueno, todos los músicos que por ahí están viendo el programa y escuchan, la música es una sola, ¿no es cierto? Sí, depende partiendo de que dependemos de 7 notas, bueno, después todas las variantes que puedan venir, lo otro es rítmico.
1: Pero como dice ella, insertar ciertos instrumentos para que ciertos jóvenes se metan también en lo que
3: pero
1: es el folclore.
3: Pero sí, aparte por ahí, como le decía recién, arrastra, ¿viste? Arrastra al público joven, que uno lo que quiere. Porque dijiste algo muy lindo recién e importante. Capaz que el chico toca un bajo y piensa que tiene que tocar en una banda de rock.
1: No.
3: Y no es así, porque el instrumento puede servir para eso, para el folclore, para la cumbia, para lo que sea.
1: Y fíjate que, bueno, hablábamos el otro día también, que insertan el violín en el chamamé.
3: Claro, es lo que dijo justamente Juan Milán.
1: Claro, que a lo mejor no es un instrumento que decís, vas a escuchar un chamamé.
2: Empezó y la parte le da
1: otro toque, exactamente.
3: Claro. Y bueno, es parte de nuestra música, nuestra cultura también, ¿no?
1: Así que bueno, ese proyecto entonces que anda un poco estudio y música,
2: música. Por ahí esto que te digo, con las cosas que se presentan, las fechas, si bien es como que estamos haciendo como más peñero, la realidad, igual a mi parecer, es que no ha habido muchas cosas así, peñas, eventos, por lo menos.
1: ¿Esta zona es muy apagada? ¿Cómo la veo?
2: No sé, sí, la zona, me parece que años anteriores había como una cuestión, me pasaba que todos los fines de semana me encontraba con gente en peñas, claro. O cosas así, que eso también era lo que me iba enganchando de, che, me gustaría compartir lo que tengo, claro. Y como que este año, encontrándome con amigos, que nos encontrábamos en las peñas, y eso es como que siempre hablamos y es como, no hay nada, o sea, no nos encontramos más,
1: claro.
2: Y pero bueno, viste, ahora fin de año empiezan como a reflotarse todas las cosas,
3: a moverse un poco más.
2: Y bueno, ahora el viernes 25 de septiembre tenemos una fecha en la Escuela de Música, el 11 de octubre otra fecha que no me acuerdo ahora, por Churrarí, una zona ahí que nos llamaron, así que bueno, siempre colaborando también con lo que nos piden, tratando también de igual hacerle entender a la gente que si bien no es un trabajo como tal, es un esfuerzo para nosotros, entonces en cierta medida que se pueda valorar, pero siempre que podamos ayudar lo hacemos, yo no tengo problema, pero eso. Y bueno, ya en vistas así como bueno, quizás el año que viene tenemos ganas de empezar a armar un show con bueno, más luces, invitados, Así que vamos a ver qué es lo que va deparando ahí la vida.
3: Qué bueno, proyecto muy, muy lindo. Sí, sí. A seguir.
2: Muchas gracias.
1: Bueno, la seguimos escuchando.
3: Por supuesto, ya tiene la guitarra.
1: Ya tiene la guitarra.
3: Tiene la partitura acá, así que bueno.
1: Ahí está todo. Todo para que sigamos escuchando a Guadalupe Frías, Guada Frías.
2: Así
1: este,
2: es.
1: Bueno, hoy solita acá, pero bueno, tiene su banda que siempre le acompaña en todos lados. Así que bueno, vamos
3: pero
1: a escuchar.
3: Pero se vino acá, empieza con su guitarra.
1: Exacto.
3: A deleitar esta música.
1: Nosotros muy contentos de tenerla hoy y usted pues, de escucharla. Así que bueno.
3: Por supuesto.
1: Seguimos escuchando a Guadalupe Frías.
3: Vamos.
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0: Bueno, qué hermoso. Empezamos con la pucha con el hombre.
1: Así es, de Truyenque y Carabajal.
0: Y los Carabajal, ¿y después?
1: Y después hice Para cantar he nacido. Hay muchas versiones del tema, pero sí me gusta, bueno, un poco el título, me significa un poco, claro. Para cantar he nacido. Y, y también, bueno, el estribillo dice... O van diciendo partes de esto como que se conecta mucho con el pueblo, que si el pueblo no está, bueno, como que me lo llevo mucho por ahí, que eso sí, nuestra gente, por ahí no tiene mucho sentido, o sea, nos puede gustar cantar y todo eso, pero si no es para regalarlo queda como medio en vano. Así que ahí sí nos fuimos bien norteño, un escondido, bueno, norteño más o menos, escondido y chacarerita, chacarerita 2.
2: Un recorrido lindo.
0: Ha hecho un popurrí bastante.
2: Está bueno.
0: Estamos recorriendo el país como recorremos con las radios.
1: Sí, porque incluso el gato es un gato cuyano.
0: Ah, mirá.
1: Para la danza del giro, contragiro, más ahí de la zona.
0: Mirá vos.
1: Así que sí, viste un
0: recorrido. Ahí,
2: está bueno.
0: De San Juan.
1: Ajá.
0: Estamos ahí
2: en la provincia.
0: Un abanico lindo que hace Guadalupe. Así que bueno, y todo este repertorio que haces es lo que vas proyectando como para empezar con el show que venías hablando hoy.
1: Sí, o sea, no lo hablamos así en tal, pero
0: a mí
1: me gustaría pensar en hacer como un show que abarque toda la Argentina.
0: Todo el país.
1: Sí,
0: claro.
1: Yo este año te comentaba a Javi fuera de cámara que estoy estudiando el profesorado de música.
0: Claro.
1: Pero el año pasado hice un año de licenciatura en canto popular acá en Wader, que funciona en la Escuela de Música. Y ahí tuve una materia con una profesora de Concordia, Malvina Gutiérrez, le mando un beso muy grande, porque me hizo querer mucho también mucho nuestra cultura, porque fuimos recorriendo, ¿no?, todo el país, y en eso como que me despertó esto de decir, che, no me puedo quedar en esto, solo el litoral, lo norteño, sino todo lo que tenemos, porque cada zona encima se distingue mucho por por ejemplo, en el Cuyo
0: ya de la tonada nomás que
1: ya Mendoza y San Juan ya es otra cosa, pero dicho sea también la instrumentalidad, en el Cuyo no se suele usar percusión, es todo guitarra, con guitarrones o requintos y todo punteo. En el norte son con cajas, bueno, en el sur es como toda, bueno, esto más la milonga surera, etcétera. Entonces como que me gustaba traer todo eso, como decía, a un escenario, mostrar.
2: Ah, bueno.
1: Y no solo eso, sino también la danza.
0: Claro. Eso es lo que te estaba por decir, porque cada zona tiene su danza. Claro.
1: Sí, eso me gustaría mucho, hacer como una fusión. Ojalá se pueda llevar a cabo, pero mostrar, yo creo que nuestra cultura es muy divina.
2: Aparte se puede invitar también, porque siempre hay bailarines,
0: sí,
2: ¿no?
0: Sí.
1: Y armar cosas lindas, que sea toda una experiencia de distintas cosas, de lo que ves hasta lo que escuchás, hasta lo que te transmiten los instrumentos, los bailarines. Pero bueno, ahí vamos a ver qué podemos ir proyectando.
0: Bueno, y la gente que quiere estar en contacto con Guadalupe, ¿cómo hace?
1: Y bueno, hoy en día, gracias a Dios, tenemos las redes. Que nos ayudan un montón. Pueden buscar por Instagram, guada.frías.ok. Ahí está mi Instagram, me pueden contactar por ahí, o también está el número de teléfono.
0: A ver, vamos a decir el director.
1: Claro, si llegan a querer.
2: Aparte es importante, porque ¿cuántos lugares hay? No solamente acá en Entre Ríos, ¿no? O sea, que abrí un poquito el abanico en cuanto a lugares donde necesitan artistas, ¿no? Porque hay muchos comedores, nosotros hemos andado mucho en Buenos Aires.
0: Claro.
2: Donde a veces le sirve al músico por ahí, tiene una actuación en Buenos Aires, generalmente un día, bueno, y los comedores por ahí dan justamente en esa misma semana. Y es bueno también que sepa la gente que, bueno, vos te movés con un grupo, que hay otros músicos más. Y bueno, puede calzar, por eso siempre es bueno por ahí poner el número, porque uno no sabe nunca hasta dónde llega. Y se puede dar, ¿no es cierto?
1: Y también, bueno, agradecerles a ustedes que generan estos espacios.
0: No, por favor. Agradecerte a vos que, bueno, tuviste la gentileza de llegarte, a pesar de que por ahí los tiempos son medio, para la gente que estudia, la gente que trabaja, son medio complicados. Bueno, agradecerte un montón. Y bueno, y si vamos a estar pendientes de todo lo que hagas, así que seguramente vamos a verte más en un escenario. Ya te hemos visto más en un escenario.
2: Claro.
0: Seguramente vamos a seguir observándote, así que muchísimas gracias por venir, por llegar, y bueno, vamos a dejarte que te despidas de la mejor manera, como sabes,
2: con la música.
1: Genial. Bueno,
0: lo dejamos a tu criterio.
1: Gracias.
0: Así que bueno, nos vamos despidiendo de todos ustedes. Muchísimas gracias por, como siempre, por acompañarnos, estar allí presente, y bueno, Gracias a todos y lo vamos a despedir acá con Guadalupe Frías, ¿no, Héctor?
1: Así es.
2: Bien, un abrazo grande para toda, bueno, toda la gente de la provincia de Buenos Aires que nos vea, y Verónica, Bragado, La Plata, Melo, Uruguay, y bueno, bueno, gran parte de Uruguay también, ¿no? Porque si nos
0: Sí,
2: escuchan,
0: sí, sí, sí.
2: Chile, y bueno, y nuestra República Argentina, que qué mejor amplitud de folclore que nos está trayendo hoy, ¿no?
0: Exactamente, ahí está. Gracias, queridos amigos, nos vamos con Guadalupe Frías. La voz y el canto, acá hay la música, la guitarra, como siempre, excelente. Muchas gracias, Guada.
1: Muchas gracias.
0: Así que seguramente vamos a perder más en un escenario. Ya te hemos visto más en un
2: Ojalá.
0: escenario
2: Claro.
0: y
2: Ojalá,
0: seguramente vamos a seguir observándote. Así que muchísimas
2: sí.
0: gracias por venir, por llegar. Y bueno, vamos a dejarte que te despida de la mejor manera, como
1: Bueno,
0: sabes,
2: muchísimas
0: con la
2: gracias.
0: música. ¿Eh?
1: Genial.
0: Lo
1: Bueno.
0: dejamos a tu criterio. Así
1: Gracias,
0: que bueno,
1: gracias.
0: nos vamos despidiendo de todos ustedes.
2: Sí.
0: Muchísimas gracias por, como siempre, por acompañarnos, estar allí presente. Y bueno,

0: Uruguay también, ¿no? Porque
1: Sí,
0: si lo escuchan, Chile, y bueno, y nuestra República Argentina, que qué mejor amplitud de folclore que nos está trayendo hoy, ¿no?
1: exactamente, ahí está. Gracias, querido amigo. Nos vamos con Guadalupe Frías, la voz y el canto. Acá hay la música, la guitarra, como siempre, excelente. Muchas gracias, Guadalupe.
2: Muchas gracias.
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Irupé Tarragorros. Santa María, canción porteña con aire de chamamé, dedicada a Pocho Roch, compuesta e interpretada por Irupé Tarragorros, editada en el disco Jazmín.

Yo andaba con un mal de amores. Me había separado de Guadalupe Farías Gómez. Entonces Irupé se vino a vivir a casa. Yo vivía en una quinta. Y frente a la casita donde habitaba por esos días Irupé, había una planta de jazmín grandísima, que parecía un árbol. Me veía triste todos los días. Y no se mudó de casa hasta que no me vio a mí entero. En esos días escribió este chamamé, cuya letra dice: vivo en un jazmín y aprendí a vivir. Otro invierno más que se vuelve añil. Yo no soy de aquí, yo no tengo edad. Cuido de la flor en la gran ciudad. Necesito verte feliz, aunque ya no creas en mí. Si no muere más el amor, aunque solo quede la flor. Fui a buscar tu risa, mi amor, hacia el otro lado del sol. Solo hallé este sueño que guardo en un pétalo de mi casa de flor. Te lo dejo a vos. Te beso y me voy, porque ya entra un rayo de sol y me estoy volviendo perfume. Llegará algún día el amor y estaré en tu risa, mi flor. Yo me vuelvo ya a mi jazmín, donde el tiempo duerme mejor. Vivo en un jazmín. Letra y música de Irupé, invierno de 1997 en Villa Elisa. Jazmín, canción con aire de chamamé, compuesta e interpretada por Irupé Tarragorros, editada en el disco que se llama así, Jazmín, Irupé Tarragorros.

Ahora Metáfora, una canción con aire de chamamé celta gallego, compuesto e interpretado por Irupé, del disco Florencia. Irupé Tarragorros.

pueblero de Lleite, un chamamé de Pocho Roch. Aquí por Antonio Tarragó Ros e Irupé Tarragó Ros, su ahijada, Irupé Tarragó Ros.

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1: El Espejo Azul, compuesto por Antonio Terregorroz e Irupe Terregorroz. Irupe toca el piano y lo canto yo. Este es el disco que salió en el diario La Nación, El Espejo Azul. Esta canción escribimos con Irupe y estábamos los dos medio con mal de amores. Yo recuperándome y Irupe muy mal. Y entonces llegamos a la conclusión con Irupe que una cosa son los ojos y otra cosa es la mirada. Y nosotros tenemos un espejo donde mirarnos. Y ese espejo es la mirada del otro. Es decir, lo que yo soy capaz de producir en el otro como sensación. Entonces, según me mire el otro, cuando yo le miro a sus ojos, me devolverá o amor, si me quiere. Según sea la mirada del otro, sabré quién soy para el otro. Y la letra dice: el espejo azul de la eternidad se llevó tu luz. No la puedo hallar ni siquiera aquí, ni mirando atrás. El espejo claro de tu mirada me devolvió el camino cruel de aferrarme así a lo que no soy. Habrá que indagar en la eternidad si el espejo aún nos puede mostrar el instante aquel que nunca se fue, y así comprender que no lo soñé. La certeza, ves, no es siempre el refugio de la verdad, y el espejo fiel te devuelve aquello que ya no está. Si en la duda brilla el amor eterno, regresarás del cristal soñado y harás que ría. Atardece ya. El espejo habló con voz de canción, de lluvia y perdón, y dijo que el bien con su melodía regresaría aquel mismo día que aún no soñé. El Espejo Azul, de Irupe Terregorroz y Antonio Terregorroz.

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la certeza ves, no es siempre el refugio de la verdad. 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
3: Siempre que leo Oda al piano de Pablo Neruda, me acuerdo de Irupé. Es tan pianista Irupé, tan músico. Acá habla de las náyades, que son como las nereidas, ¿no? Creo que sí, son deidades. Es como hecha para Irupé esta. Estaba triste el piano en el concierto, olvidado en su frac sepulturero, y luego abrió la boca, su boca de ballena. Entró el pianista al piano, volando como un cuervo. Algo pasó, como si cayera una piedra de plata o una mano a un estanque escondido. Resbaló la dulzura como la lluvia sobre una campana. Cayó la luz al fondo de una casa cerrada. Una esmeralda recorrió el abismo y sonó el mar. La noche, las praderas, la gota del rocío, el altísimo trueno. Cantó la arquitectura de la rosa, rodó el silencio al lecho de la aurora. Así nació la música del piano que moría. Subió la vestidura de la náyade del catafalco y de su dentadura, hasta que en el olvido cayó el piano, el pianista y el concierto, y todo fue sonido, torrencial elemento, sistema puro, claro campanario. Entonces volvió el hombre del árbol de la música. Bajó volando como cuervo perdido o caballero loco. Cerró su boca de ballena el piano y él anduvo hacia atrás, hacia el silencio. Oda al piano de Pablo Neruda. Acá hay otra versión de Jazmín, bellísima, que hicimos para un disco de Página 12. Irupé Tallagorros, aquí conmigo.

Descubrimiento. Es un chamamé compuesto por Silvia Longone e Irupé, interpretado y orquestado por Irupé para la obra El árbol de las flores amarillas, que es un libro con varios capítulos a los que Irupé le puso música y poesía, es decir, cada capítulo hizo una canción. Es una obra lindísima. Descubrimiento.

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4: Ahora el curuzucateño. Esta es una versión de un homenaje que hicimos a mi papá en vivo en Curuzucatía. Y acá toca el piano Irupé. En guitarra, Aldi Balestra y en batería, Rodolfo Regunaga. El Curuzucateño. En vivo en Curuzucatía, Irupé, Tallagorros.

de Escuelas y Alpargatas, del homenaje a mi padre, Tarragó Rosa, el rey del chamamé, vive, realizado en Curuzucuatía, y aquí tocan la guitarra Aldi Balestra, batería Rodolfo Regunaga, piano Irupé, Tarragó Rosa, de Escuelas y Alpargatas.

Y ahora le canto a mi nena Irupé su canción, Irupé, la dulce flor. La mirada de Irupé se parece mucho a la mirada de mi abuela. A veces me mira Irupé y me da la sensación de que me mirara mi abuela. Pero van a decirle, ¿qué andas haciendo por acá? Irupé, la dulce flor.

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1: Irupé se crió con esta música, la de Zulema Alcayaga, Margarito Tereré. Aquí canté yo en un disco que se llama Canciones para Argentinitos. Los temas son de Zulema Alcayaga y Waldo Belloso. Canté Mi Abuelo Chacarero junto al coro de Junín.

parece un guachimoto. La pampa tiene secretos en la tierra y en el cielo, secretos que nos descubre nuestro abuelo Chacal.

0: también dedicado a Irupé, este chamamé de Zulema Alcayaga y Waldo Belloso, que a ella le gustaba tanto cuando era chiquitita, que se llama José Correntino.
1: En un caballito blanco mi abuelita me contó que un santo cruzó los Andes y a tres pueblos libertó. El santo era correntino y se llamaba José, papá de una linda niña que su merceditas fue. Suena el clarín, suena el tambor.

Suena el clarín, suena el tambor. Esta es la historia que más me gustó, la del valor y de la fe de un correntino llamado José. Cuando terminó la lucha, muy lejos se fue José, para que la patria joven supiera sola crecer. Del brazo de Merceditas, José contemplaba el mar, pensando en volver un día y en su tierra descansar.

0: quiero compartir con ustedes una poesía que se llama El remate. Mis gurisas siempre recuerdan que yo les leía poesías cuando eran gurisitas y lloraba. Creo que ahora me va a pasar lo mismo. Este arte es el que a mí me formó, me puso todos los anticuerpos en contra de tanta extranjerización que hay en los medios de comunicación, dándonos siempre elementos para que admirásemos a los norteamericanos, a los ingleses. Bueno, gracias a esta poesía, yo amo profundamente esta tierra. Falta el aire, sobran moscas, este domingo de enero. El sol fríe las chicharras, duerme un matungo azulejo.
1: Algunos pensando en volver un día y en su tierra descansar,

quiero compartir con ustedes una poesía que se llama El remate. Mis gurisas siempre recuerdan que yo les leía poesías cuando eran gurisitas y lloraba. Creo que ahora me va a pasar.

0: elementos para que admirásemos a los norteamericanos, a los ingleses. Bueno, gracias a esta poesía, yo amo profundamente esta tierra. Falta el aire, sobran moscas este domingo de enero. El sol fríe las chicharras, duerme un matungo azulejo. Algunos pollos con árganas están de picos abiertos. En los charquitos de sombra hay unas guachas bebiendo. Por los caminos calientes pasa la siesta en su lerdo. Ojos azules de cardos curiosean desde lejos y asoman por las goteras, ojos azules de cielo. Todo es dulce de tan pobre. Frente al rancho de estanteo, que anda con los cuatro codos deshilachados de tiempo, subasta un rematador las pilchas de un criollo viejo. Hay muchos interesados, son vecinos todos ellos, muchachos que hasta hace poco le llamaban el abuelo. Recostado en el palenque, los mira tristón el viejo. Han ido a comprar barato, cosas que no tienen precio. Y piensa con amargura, ya no da criollos el tiempo. ¿Qué vale este par de espuelas? Y las rodajas de fierro son como dos lagrimones que llorasen por su dueño. Con ellas salió a ganar hace ya muchos inviernos la novia en un bagual blanco, la vida en un bagual negro. Los mozos suben la oferta.
1: Y doy 10, 15, 20 pesos.
0: Disputan como caranchos el corazón del abuelo. Al escucharles se pone rojo de vergüenza el ceibo.
1: ¡Son suyas las nazarenas!,
0: dice a uno el martillero. Le han vendido las lloronas hoy, por desgracia, hoy tan luego que en el palenque la vida ató su bagual más negro y piensa con amargura, ya no da criollos el tiempo. Sacan a la venta un poncho donde garúan los flecos para mojarle los ojos al que se lo lleve puesto. Tiene la boca surcida y lo gastó tanto el viento que al trasluz del calamaco se ve la historia del dueño. Guampas, chuzas y facones lo cribaron de agujeros, pero su filosofía siempre le puso remiendos. De día, con un celeste. De noche, con un lucero.
1: Yo pago por esa pilcha toda la plata que tengo. ¡Subo una onza la oferta! Si no hay quien da más, lo quemo.
0: Entonces cae el martillo en lo duro del silencio. Un joven se lleva el poncho y allí cerca el gaucho viejo está temblando de frío en una tarde de enero y piensa con amargura, ya no da criollos el tiempo. Así pierde en la bajada lo que ganó en el repecho. Una a una las ovejas, pilcha por pilcha, el apero. Quisiera salvar del lote su mancarrón azulejo para que lo agarre la noche en un caballo estrellero. No tiene más que uno. Y ese se lo quema el martillero. Allí termina el remate, cobró su cuenta el pulpero. Ahora sí, al verlo de pie, tan amargo, tan deshecho, todos los rumbos arrollan los lazos de los senderos y son cuatro pialadores que están esperando al viejo. En cuanto quiera salir, lo van a dar contra el suelo. Entonces aquellos mozos se acercan a defenderlo y el más ladino le dice, entre temblón y risueño, todos compramos sus pilchas para salvársela, abuelo. Aquí tiene sus espuelas, aquí tiene su azulejo. Uno le trae en los brazos, igual que un niño, el apero, y otro le entibia las manos con aquel poncho de flecos.

0: que sigue dando criollos. Muy lindos criollos. El tiempo.
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0: amantes bajo la lluvia. Vosotros que os amáis bajo la lluvia, vosotros, dulces amantes ciegos de amor, casi dolientes, hundidos en vuestro sueño como en un tenue pantano de lirios, vais afirmando la eternidad de la belleza. Qué hermoso es que no oigáis el canto de los pájaros entre las hojas sobre vuestras cabezas, y que la lluvia sea en vuestro alucinamiento solo un agua de estrellas. Todo en vosotros es luz naciente y sabia, una humedad que sube de la tierra y os cubre de musgo hasta volveros suave naturaleza enamorada. Los pájaros cantan en la lluvia, ajenos a vuestro amor, y sobre vuestros cabellos mojados las hojas caen como desde una corona rota. Solo vosotros estáis prolongando la vida, la abierta vida que fluye de los besos, como una fruta celeste y carnosa. Solo vosotros festejáis la entrega del almíbar y del polen a los dedos del viento. De vuestro amor el vino viene lleno de toros furiosos y cristalinos. De lo que vosotros construís en este instante, nos nutrimos sedientos. Por vosotros, amantes, por vuestro celeste choque, por vuestro arrebatado incendio triste, las lágrimas son duros crisantemos en nosotros. Amantes, ciegos amantes de la lluvia, nuestra pena cae a vuestros pies como muchas hojas húmedas.
1: Vaya esta cueca cuyana pa' los criollos de Carolina, pueblo de estirpe puntana, orgullo de mi Argentina.
2: ¡Primera!

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